0: Excelente inicio de semana, mi querido Exalover. ¿Cómo estás? Qué gusto saludarte después de un fin de semana algo azaroso, un fin de semana que nos traía en ascuas, un fin de semana que nos trajo en duda de si sí, si no, pero en la sala de un hospital. ¿En cuál es la habitación? ¿La hora? Pues Simón Pelo Gallo, qué bueno que no nos visitó, que nada más dejó por aquí una que otra estelita, pero ahora sí es lo que nos truje, chencha. Y simple y sencillamente recordar que todo lo que se hace es justamente por tema de prevención. Te estoy a di y di que todo lo que hacemos en nuestras vidas, hasta en el tema de la salud, todo lo que hacemos antes de es cuestión de prevención. Por eso existe el Prevenims, por ejemplo, ¿no? Que vas al seguro justamente antes de que te enfermes, sientes un poquito de dolorcito, vas, te atiendes y se acabó, ¿no? Y checan tu padecimiento y si no es nada grave, una pastillita y se acabó. Lo mismo pasa con los fenómenos naturales. Todo lo que se hizo, toda esa movilización que hoy en día, pues están por ahí algunos tercos, ¿verdad? Enojados porque, pues, no fue mucho, como dicen por ahí, pocas nueces, ¿no? Mucho ruido y pocas nueces. Bendito sea Dios que fueron pocas nueces, ¿no? Y que estamos aquí para contarlo y que no estamos padeciendo lo que otros lugares, que otros, es más, vayámonos aquí cerquita, a Tegua, vayámonos a Punta Pérula, señores, cómo el agua les invadió sus domicilios. Entonces, agradecidos debemos de estar de que aquí, mira, no pasó absolutamente nada. Y ahora sí que vuelta a la página. Soy Dulce Palomera y te voy a estar acompañando hasta las 7 de la tarde con música, pero con información, pero con lo más viral, con poquito de todo, ya lo sabes, justamente para cerrar nuestro día lunes 12 de octubre. Hoy, justamente, ¿qué estamos celebrando? A ver, díganme qué conmemoramos hoy 12 de octubre. 322-131-9121 es el código exacto. Dime qué estamos conmemorando y mira, vamos a estar del otro lado, ¿no? Muchos decían que el descubrimiento de América, pero hoy se le dio otro contexto, ¿no? Hoy justamente es día que... Dijera Gloria Trevi, Día de la Raza. Hoy es Día de la Raza. Esto, bueno, para reconocer los aportes, la historia y la resistencia de los pueblos indígenas y afromexicanos. Con esto y más volveremos, por supuesto, a través de la Estación Naranja del 89.9 FM aquí en Puerto Vallarta. Soy Dulce Palomera, llega Nati Peluso y esto es Erótica. 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

las curiosidades de tus artistas favoritos. María de los Ángeles Becerra, o simplemente María Becerra, es fanática de la serie

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4: Queridos Exalovers, ya de regreso, ¿y qué creen? Por ahí toda pregunta, anota, se especula que el Sol de México tal vez vuelva a la música inédita. ¿Será posible? Yo sí quisiese, porque pues ya me sé nivel de mujer, el viajero, cómo duele. Ya hace falta música nueva, por supuesto, del Sol de México. Pero bueno, los fanáticos del Sol ya estamos más que en euforia tras esta difusión de una foto donde aparece Luismi dentro de un reconocido estudio de grabación allá en Los Ángeles, California. Y bueno, esta imagen, que fue eliminada pocos minutos después de que la publicaron en redes, pues reavivó estos rumores sobre un posible nuevo álbum de estudio tras varios años en los que el cantante pues se mantuvo enfocado exclusivamente en sus presentaciones en vivo. Y es que fíjate que esta especulación pues nació o inició el fin de semana del 11 de octubre cuando el guitarrista estadounidense Paul Jackson Jr. pues compartió una imagen en su cuenta oficial de Instagram, ¿no? Él así muy inocente, publicó la foto y en este pie de foto escribió: gran sesión anoche con el productor e ingeniero Dave Reitzas y el increíble Luis Miguel. Y de acuerdo con estos reportes, el encuentro ocurrió en los famosos Wesley Recording Studios allá en Los Ángeles. Y a pesar de que la publicación fue borrada así súper rápido, la imagen se viralizó, mira, al instante. Somos más rápidos y furiosos los fans, ¿no? Y bueno, con esto, pues alimentando la hipótesis de sus seguidores, de si sí, de si no, de si estarán por ahí juntos. Pero bueno, lo que más llamó la atención justamente fue la reunión. De esta reunión, pues fue la trayectoria de los profesionales que acompañaban al intérprete mexicano. Está Dave Reitzas, quien es, chécate nada más esto, ingeniero de sonido y productor que colaboró ya con Luis Miguel en la exitosa producción de México por Siempre. Y Paul Jackson Jr., que es un famoso guitarrista y compositor y que además nominado al Grammy, con un historial que incluye colaboraciones junto a leyendas como Michael Jackson, esto fue en el álbum de Thriller, Whitney Houston y Daft Punk en el tema de Got Lucky. Aunque no existe confirmación oficial sobre si grabaron voces o maquetas de composición, la presencia de estos renombrados productores en el estudio sugiere un trabajo de primer nivel técnico. Lo que sí es que ya urge, ¿no? Urge que Luis Miguel lance un álbum, porque mira, no ha lanzado un álbum de estudio desde noviembre del 2017, cuando presentó México por Siempre con 14 temas de mariachi. Desde entonces, el cantante pues nada más se enfocó en su carrera, en sus conciertos en vivo, sumando con esto casi 200 presentaciones internacionales entre el 2023 y el 2024. Esta reaparición en el estudio coincide además con el anuncio del Luis Miguel Tour 2027, que ya fue confirmado el pasado 21 de septiembre a través de sus canales oficiales. Aunque ni el cantante ni sus representantes pues han confirmado nada, esta sola posibilidad de escuchar música inédita pues ha desatado gran entusiasmo entre los admiradores del Sol de México. Así las cosas con Luismi. Son ya las 6 de la tarde con 24 minutos. Nos damos con música. Esto viene a cargo de Aurora, Cure for Me. 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
1: 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En 2015, el cantante colombiano Kevin Roldán cantó en la fiesta de cumpleaños del astro portugués Cristiano Ronaldo, quien le pagó por su presentación la cantidad de

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2: Oigan, ya estamos de regreso a través de esta frecuencia exacta del 89.9 FM. Son las 6 de la tarde con 41 minutos. Y no sé si ya volteaste a ver en este momento cómo ya comienza a cambiar el tiempo, ¿no? No digo nada más del clima, también el tiempo comienza a oscurecer más pronto y eso a mí me gusta porque entonces ya huele a Navidad y a que ojalá y se haga frío este año, ¿no? ¿Te imaginas? ¿Qué estabas haciendo tú en aquellos maravillosos noventas cuando se sentía frillito en Puerto Vallarta? Imaginémonos qué te gusta en el 92, por ejemplo, 1992. Un 12 de octubre de 1992, ¿te acuerdas? ¿Qué estabas haciendo? ¿Dónde estabas? ¿Qué estabas estudiando? ¿Ibas saliendo de la escuela a estas alturas? ¿No? Porque salíamos antes y era, córranle porque va a oscurecer muy rápido. Es cuando los días duran, las noches son más largas, ¿no? Justamente en estos tiempos. Y eso a mí en lo particular me encanta, no sé a ti. 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

0: Timbiriche, la serie en ViX, sí que ha generado una intensa controversia tras el deslinde público de los integrantes originales de esta agrupación. Y bueno, ante esta ola de críticas por retratar pasajes delicados de la historia del grupo, el actor y productor ejecutivo Osvaldo Benavides, pues rompió el silencio justamente para explicar cuál es la postura de la producción y las razones por las cuales, pues, consideró indispensable abordar estos temas en pantalla. Y es que Osvaldo afirmó que la producción se realizó con un profundo respeto para la trayectoria y el legado musical de Timbiriche. Y bueno, durante la presentación del proyecto, el actor destacó que el equipo de trabajo, pues, se concentró en conocer más que nada a fondo las canciones y la historia del grupo. Benavides hizo un llamado tanto al público como a los exintegrantes de la banda, pues, para que vean la serie completa antes de juzgarla, asegurando que el proyecto habla por sí mismo. Y el intérprete también sostuvo, pues, que la producción mantiene la conciencia tranquila y que el objetivo principal, pues, es rendirle tributo justamente a la banda. Y uno de los aspectos más comentados justamente de la serie es esta recreación del caso de abuso sexual denunciado por Sasha Sokol contra el productor Luis de Llano. Y bueno, como productor ejecutivo, Osvaldo argumenta que no se podía ignorar la realidad cuando la narrativa está inspirada en hechos públicos, y declaró de manera abierta que no habría aceptado interpretar al personaje si la trama hubiera omitido, pues, problemáticas tan graves como este abuso infantil y esta asimetría en las relaciones de poder. También detalló que la producción incorporó mensajes informativos al final de los capítulos, justamente, pues, para concientizar sobre el tema que está abordando. Y respecto a su trabajo actoral, Osvaldo Benavides aclaró que se limitó a seguir el guión y las reglas de la ficción, precisando, bueno, justamente que como intérprete no vacía sus opiniones o creencias personales en el personaje. También el actor expresó este absoluto respeto hacia la postura y el comunicado de los exintegrantes de Timbiriche, señalando que entiende su incomodidad. Y finalmente reveló entre risas que desde el primer día les confesó a los productores que él no se habría elegido a sí mismo para el papel debido a las diferencias físicas con el personaje de la vida real. Es que recordemos que justamente, pues, él da vida, ¿no?, a este hombre que estuvo por ahí cerca de Luis de Llano, que estuvo por mucho tiempo bajo el éxito, o atrás, mejor dicho, o al frente, porque no, del éxito de Timbiriche. Así las cosas con los chamacones, y mucho dime y direte entre los intérpretes que siguen estando en desacuerdo de que se le haya dado, pues, ahora sí que no se les haya tomado en cuenta para poder hacer esta serie de Timbiriche. 5 minutos ya y nos darán las 7 de la tarde. Yo con esto me despido para dar paso a los chicos de La Caminera, pero ¿qué crees? Tú y yo tenemos una cita, a las 9 de la noche estamos de regreso para terminar juntos este lindo lunes 12 de octubre, Día de la Raza. Soy Dulce Palomera, en todas partes, ponte Exa.
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3: Una ciudad también vive en su manera de hablar, y esas palabras cuentan parte de quiénes somos y de dónde venimos, lo que decimos y cómo lo decimos. Por eso hoy tengo una pregunta aparentemente fácil para cualquier vallartense. ¿Hay alguna palabra, expresión o forma de hablar que sea muy vallartense? Yo soy Melissa Madero y esto es Melissa y la gente.
4: Estoy con Judith y le vamos a preguntar, a ver, Judith, ¿cómo sabes que alguien sí es vallartense cuando lo escuchas hablar?
5: Bueno, tienen, bueno.

0: siempre dicen esto los vallartenses.
1: Vale. Eso es lo que he escuchado en vallartense, sí, no.
0: Porque... ¿Cuál es la palabra vallartense que crees que sea más rara que dices, ay, yo de veras nada más hablan así aquí?
1: La más rara. Ay, jole, no, pues son, yo creo que varias.
0: Hablamos raro,
1: así, y de hecho así me lo han dicho cuando voy allá a mi pueblo, y me dicen que ya hablo raro, porque ya tengo el, se puede decir, el sonido de todos los que hablamos.
0: Que para nosotros no es raro, pues nosotros creemos
1: sí,
0: que hablamos
1: creemos
0: normal,
1: que
0: ¿verdad?
1: Hablamos normal, sí, así sí. Es, pero sí es la palabra igual, esa que te acabo de decir, vale.
0: Vale.
1: Esa palabra, pues en ningún lado yo la he escuchado que la digan.
0: Nada
1: solamente
0: más aquí.
1: Nada más aquí en Vallarta.
0: Ah, vale. Pues sigan viendo estos videos.
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4: Para que entre...

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1: Hola a todos, ¿cómo están? Son las 7:05 de la noche en la Ciudad de México. Para todo el mundo, gracias por estar aquí con nosotros. Estamos arrancando la caminera en este 12 de octubre.
2: El día de
1: la raza.
2: La raza.
1: La raza.
2: ¿Cómo está la raza?
1: La raza. Yo soy Tania Rincón y aquí comienza la caminera.
2: No manches, es en vivo. Mi nombre es Fran Evia, ¿qué tal? Sí, es en vivo, ya son las 7. Bueno, siguen siendo las 7:05. Mira, 7:05. ¿Cuántas cosas hemos dicho y el tiempo no avanza?
3: Ah, no, qué bueno.
2: No caminan los
1: como
2: segundos.
1: Ustedes en el tráfico, que no avanza, porque así se pone el tráfico.
2: Quédense con nosotros aquí en la caminera. Yo soy Fergay y tenemos, bueno, ¿qué les digo? Programón, Tania, que te extrañamos, oye.
1: Bienvenida.
2: Pero te vimos ahí triunfando muy exitosa en las transmisiones del fútbol ahí en tu casa Televiso.
1: En tu DN, siguiendo a la selección mexicana con el

0: fútbol central y ya estoy de regreso. Estoy muy contenta porque los extrañé.
1: Igual, mi Tanish.
0: Los extrañé muchísimo. ¿Quién cumple años?
1: Yo casi ya. Ándale. Pasado mañana ya es mi cumple.
0: ¿Quién cumple 48 ya?
2: ¿Cuántos cumples el miércoles? 50.
0: No, cállate, ¿cuántos cumples ya,
1: Rafa? No, pues los 40 y tantos, mi Tania, los de 43.
0: Ay,
1: 43. Ah, bueno, sí, estoy bien, ¿eh?
0: No está mal.
3: Estás en tu peak.
1: Estoy en mi peak.
3: Sí, dicen que es cuando uno más delicioso se pone en sus 40 y cúboles.
1: En mi mejor momento, oye, ya casi me salen cuadritos.
0: Qué rico.
1: Ya casi. Yo creo que ya en unos 5 años más.
0: Mucha ropa ahí en la lavadora.
1: Sí, justo. Justo por eso.
0: Oigan, camineros, pues tenemos un programa espectacular para todos ustedes. El tema es, me sacaron de contexto cuando...
1: Ajá.
0: Participen.
1: Y si participan a través del 5551-663849 o terminación 50, se van a poder llevar que sus boletos, mano. Tenemos pase doble para que vayan a ver a Romeo Santos y a Prince Royce este próximo 25 de octubre ahí en el Palacio de los Deportes.
0: ¿Y quién creen que viene como invitada?
3: ¿Quién?
0: La mujer sensación del momento, querida en las redes sociales y obviamente ya por, pues, un fandom importante. ¡Brianda de Yanara estará aquí con nosotros!
1: Y se le van a preguntar cosas, porque este es un programa bien preguntón.
3: Pues sí, la verdad es que sí, particularmente en torno a conocido proyecto de conocida casa de conocidos famosos.
1: Ya sé, creo que ya se puede decir.
3: Ya.
0: La casa de los famosos. Esa. México.
3: Bueno, igual se podía, ¿no?
1: Ah, sí, también va. Sí, pues, verdad.
0: Y como todos los lunes, pongan atención porque vamos a hacer un recuento con Mon Gómez de lo que ocurrió en la jornada 11 del fútbol. Trae noticias internacionales y por supuesto también
3: ¿a cine? ¿Quién se le vio en el aniversario de conocido club?
1: Vimos a una de las americanistas balompié. Más americanistas del país.
0: Ahí estoy, andaba insoportable.
1: TR, Tania Rincón.
0: Sí soy.
1: Con la nueva piel de las águilas.
0: Sí, es cierto.
1: Ahí acompañada por tus hijos. Ya muy americanistas, ya los hiciste, Tania. Pobre, ¿por qué les haces eso?
0: No, espérate. No, yo no. Pues es lo que aprenden en su casa.
1: Claro.
0: Me da mucha risa porque Amelia le preguntas a qué equipo le vas y dice que al América y al Cruz Azul.
1: Ok.
0: Solo le puedes ir a uno. Dice, bueno, a México. Y yo, o sea, sí pues, pero es la selección.
3: Tiene razón.
1: Me encanta. Terno América y Cruz Azul.
3: Sí. Bueno, cuando juegan ambos gana México.
1: Claro. Y gana Amelia. Gana quien gana.
0: Gana Amelia, exactamente. Sí.
1: Oye, y también tenemos cine, ya lo dijimos con nuestro querido Nico. Y además, hoy, este día, lunes 12 de octubre del 2026, se van a anunciar más adelante a las 7:50 de la noche para que lo pongan ahí en su calendario, más bien en su alarma, para que le pongan en su agenda. 7:50 de la noche vamos a estar revelando dos artistas más para el festival Multiverso Nestlé.
3: ¡Ay, qué bello! ¡Qué nervio!
0: Ahora venimos con dos fechas, 18 y 19 de noviembre en el Estadio Harpelú. 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Ojalá que nos puedan acompañar porque los boletos ya se van a estar regalando aquí en los espacios. Así que no se pierdan pues ninguno de los programas porque vamos a estar compartiendo boletos. 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
3: ¡Uf!
0: ¡Wow!
3: Y usted podrá ser parte de este gran evento, el evento del año. 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Y en la mejor también. Pero ahorita estamos en Exa FM.
0: Pero a la mejor.
3: Más bien,
0: la caminera tiene sus boletos y ustedes los van a poder conseguir así. Así que sigan con nosotros, nos vamos con música.
1: Oye, nada más rapidísimo, ahí a través de las redes sociales, nuestros camineros eligen la canción con la cual vamos a cerrar este bonito programa y tenemos dos opciones. Una es de Timbiriche, que está ahorita, esta agrupación que anda en un poco de polémica, se podría decir de esta manera.
0: De Morbito con
1: de
0: su
1: Morbito,
0: serie.
1: Sí, con la serie ahí que ya se estrenó a través de la plataforma de VIX. No, creo que desencuentro. Ya, se están diciendo de cosas, mi Franco. Ya hubo comunicados y cuando hay comunicados es que ya hay pedillo. Pero bueno, ahí está la serie para que ustedes la vayan a ver. Y también tenemos la otra opción, Elena Rose, Me lo merezco, pero antes vamos a escuchar un pedacito de la de ti.

bueno, pero si ustedes andan más introspectivos, si son más así como de, me voy a regalar esta canción, me encanta Elena Rose y esto es Me lo merezco.

0: Como que se sintió
1: esto
0: rico.
1: Esto es un autoabracito.
2: Sí, me lo merezco.
1: Amamos a Elena Rose. Oiga, pues en este momento son las 7:12. Ay. Y los vamos a invitar a que escuchen El Árbol de Camilo. Ya regresamos aquí a La Caminera.

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1: Hoy,
2: Revista del Consumidor. Radio. ¿Te da miedo que tu plancha queme tu blusa favorita? En nuestro estudio de calidad pusimos a prueba distintas planchas de vapor y te demostraremos que no necesitas gastar una fortuna para tener la mejor.
3: Quédate y descubre cómo cuidar tu dinero.
1: Revista del Consumidor.
3: ¿Cuánto tiempo inviertes a la semana tratando de quitarle las arrugas a tu ropa favorita? El ritmo de vida actual exige que el cuidado de nuestras prendas sea rápido, seguro y eficiente.
2: Y aunque existen textiles que no necesitan alisarse, la plancha de vapor ha evolucionado para seguir siendo una pieza clave en nuestro hogar.
3: A diferencia de las tradicionales planchas secas, las de vapor requieren menos esfuerzo y reducen el riesgo de dañar tejidos como el algodón, lino, mezclilla o poliéster.
2: En su interior cuentan con un depósito de agua que al calentarse libera vapor a través de los orificios ubicados en la suela. La combinación de calor y humedad suaviza las fibras de tela, lo que permite que se estiren y recuperen su forma original.
3: Además, en la actualidad existen algunas que cuentan con tecnología anti-sarro, golpe de vapor para arrugas difíciles y funciones verticales para alisar sin una tabla de planchado.
2: Para que tu compra sea inteligente y elijas una aliada que mantenga tu ropa en óptimas condiciones, realizamos un estudio de calidad en el que se pusieron a prueba algunas planchas de vapor.
4: En este estudio de calidad de planchas analizamos 23 modelos de planchas de 11 marcas distintas.
3: Para garantizar tu seguridad y el cuidado de tu economía, el laboratorio verificó la resistencia del cable a las altas temperaturas, el consumo eléctrico y que ninguna plancha presentara escurrimientos o calentamiento en las zonas que tocas con las manos.
2: También pusimos a prueba su desempeño, qué tan rápido calientan, qué tan bien distribuyen el calor en la suela y, por supuesto, su capacidad real para desarrugar distintos tipos de tela.
3: La buena noticia es que todos los modelos analizados son seguros para usarse en casa. Además, 6 modelos obtuvieron la máxima calificación en su desempeño general. Hablamos de equipos de Black & Decker, Advio Home, Hamilton Beach, Koblenz, Taurus y Tefal.
2: Si planchas con el tiempo contado antes de salir al trabajo, considera esto. 3 modelos de la marca Rowenta y uno de Tefal fueron los que más tardaron en alcanzar su temperatura máxima.
3: Y hablando de temperatura, el control del calor es clave para no arruinar tus prendas. En nuestras pruebas, un modelo de Oster y uno de Rowenta no lograron distribuir la temperatura de manera uniforme en toda la suela.
2: También deberás tener cuidado al planchar telas delicadas con un modelo de Black & Decker, Chi, Mainstays, Oster y 2 modelos de Hamilton Beach, ya que presentaron variaciones térmicas importantes al cambiar sus ajustes de calor.
3: Además, toma en cuenta que un modelo de Hamilton Beach y las versiones Etna y Sakura Steam de Taurus requieren más pasadas para quitar las arrugas.
2: Y mucha atención al etiquetado, ya que 20 de 23 modelos analizados incumplen la norma oficial mexicana. Esto porque no presentan la información comercial completa en sus empaques, instructivos o garantías. Revisa muy bien lo que compras.
3: Un detalle que llamó mucho nuestra atención es cómo se relaciona el precio con la calidad. A veces creemos que invertir más garantiza el mejor equipo, pero comparar opciones nos puede dar grandes sorpresas.
2: Por ejemplo, en el mercado puedes encontrar un modelo de Rowenta y uno de Chi que rebasan los $2,000, obteniendo en el laboratorio calificaciones de bueno y muy bueno.
3: Mientras que, por el lado de las opciones más económicas, un modelo de Taurus y otro de Black & Decker, que rondan los $300, alcanzaron la excelencia en su desempeño.
2: Al final, la mejor plancha no es necesariamente la más costosa o la de diseño más llamativo, sino aquella que se adapta a tu ritmo de vida, cuida tus prendas favoritas y se ajusta a tu presupuesto.
4: La información completa de este estudio de calidad la puedes revisar en la Revista del Consumidor en su versión digital y su versión impresa.
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1: Y ahora vamos a escuchar esto de Carlos Adnes, que se llama Verano Lento.
2: Y más adelante, Brianda de Llanara, la superestrella de las redes sociales, que además estuvo en la Casa de los Famosos, va a estar presente aquí en La Caminera, así que no se muevan.

0: 8:31 y es el momento que ustedes estaban esperando. Ya estamos de regreso y ya saben que tenemos invitada de la Casa de los Famosos México. Ustedes la quieren mucho, ella quiere mucho, pues, a todos sus seguidores, a su fandom, y está con nosotros Brianda de Llanara. ¡Eh!
1: Bienvenida.
0: ¿Cómo estás? Felices de recibirte, ¿cómo estás? Muchas,
2: me quedé un poquito alto el micrófono, oigan.
0: Anda, ahí está.
2: Muy bien, muy feliz, muy contenta de estar por acá con ustedes.
0: ¿Con el corazón apachurrado porque ya se te fue Janetita o qué?
2: Sí, se fue ayer.
0: Pues de regreso, de retache a su casa.
1: Pues, claro. ¿Dónde vive allá? ¿En New York?
2: En Nueva York, con una vista espectacular.
1: Ya me invitó. Departamento en Manhattan.
2: Sí, así, padrísimo.
1: Oye, qué padre.
2: Sí, ya me invitó, pero pues no he podido ir.
0: ¡Obvio!
1: Así de obvio. Oye, ¿vas a ir?
2: ¿Quién va a rechazar esa oportunidad?
1: Claro.
2: Nadie. Sí, se fue ayer, pero nos vamos a volver a ver, viene la semana que viene, entonces, pues, sí le extraño, pero nos vamos a seguir viendo.
0: Oye, pero que salieron y se fueron como... ¿Estaban en hotel o estaban juntas? ¿Qué hicieron para no separarse? Porque se les veía muéganos.
2: No, hombre, ¿cuál? Si nos separamos un buen rato. ¿Sientes? Claro, porque ella salió, si no me equivoco.
0: Bueno, salió mucho antes que tú.
2: Mucho
0: eso sí.
2: Antes que yo,
0: pero cuando
2: sí.
0: Tú saliste, se hicieron mueganismos.
2: Ándale, o sea, cuando yo salí, ella se vino de Nueva York al día siguiente. Entonces, pues ya estuvimos haciendo pues cosas juntas. Entonces, pues también por toda la cosa de la casa... nos tocaba ir a las galas, nos tocaba ir que hacia el evento, que hacia el Galifest, que si al Teletón, y nos tocó hacer cosas juntas, ¿no? Entonces, pero ahorita que ya, yo diría que ya medio se acabó todo lo que venía en consecuencia de la casa, entonces ya nos toca demostrar ahora sí la verdadera amistad.
1: ¡Ándale! Casa de los Famosos, ¿cómo te la pasaste tú en la Casa de los Famosos? ¿Cómo viviste esa experiencia?
2: Pues yo divertida, la verdad que... la pasé muy bien. O sea, dentro de todo, desde antes de yo entrar, a mí me dijeron, vas a pasar por todas las emociones. Y sí pasé por todas las emociones. La tristeza, el enojo, la felicidad, la frustración, el extrañar, el que... Todo, o sea, pasé por todas las emociones allá adentro. Pero diría que es una experiencia que volvería a vivir.
1: Lo volverías a hacer.
2: Lo volvería a vivir, mira. Sí.
1: Oye, ¿y cómo es? Porque, pues bueno, fuera de la Casa de los Famosos, tú eres tu propia jefa, eres una de las creadoras de contenido pues de más alto impacto. Ajá. Y alcance. Y luego entras a un proyecto que es de los más demandantes de la televisión. Y luego vuelves a salir. ¿Cómo le haces para no volverte loca?
2: Ajá, pues primero que nada, muchas gracias. Pues no me vuelvo loca porque al final de cuentas me gusta trabajar, me gusta estar haciendo. Yo me vuelvo loca más bien quedándome en mi casa quieta, sin hacer nada. O sea, a mí que me tengas en mi casa quieta y sentir que no estoy haciendo nada, eso me vuelve loca. Lo que sí puedo decir es que el entrar a la tele... Digo, el primer proyecto que yo hice por allá hace unos 8 o 9 años fue en televisión. Pero ya después de ahí yo ya no volví a hacer nada en televisión.
0: ¿Qué fue lo de Telehit?
2: Ajá, exacto. Sí. Entonces, pero ya después yo no volví a hacer nada. Yo me dediqué 100% a las redes sociales. Gracias a Dios me fue muy bien en redes. Y esto es la primera cosa que hago en televisión. Y sí es como súper... Es súper padre y a la vez bien diferente. Porque como tú lo dices, en redes tú eres tu propia jefa. No tienes nadie que te esté como llevando el proyecto. Como diciendo qué hacer. Como diciendo...
1: Sí, literal, tienes tus horarios, tus estrategias.
2: Tú eres quien decide a dónde va tu proyecto. Entonces, en la televisión es algo bien diferente, ¿no? Pero interesante, me parece interesante, y la verdad es que siento que la televisión también te abre las puertas a otro público que en las redes sociales a lo mejor es más de nicho, es más los tuyos, y pues en la tele, digo, lo he visto en la calle, lo he visto en los medios, es completamente diferente, la verdad, y yo estoy bien contenta.
0: Oye, tú te tomaste muy en serio este proyecto, incluso se viralizó un clip que por ahí circulaba, decía... Brianda va a ganar porque ella se preparó y la hipnotizaron. Cuéntanos, o sea, ¿qué tan en serio fue para ti pues tomar este proyecto tan grande?
2: Sí, o sea, para mí fue bien importante porque, como te digo, yo nunca había hecho un reality. O sea, más allá de que no había hecho televisión, no había hecho un reality. Y a pesar de que yo ya había tenido propuestas, yo había dicho, no, cuando yo me meta uno, voy a empezar por uno leve y ya después vamos viendo. Y no, me metí al más fuerte y al más poderoso, al reality de los realities. Y yo, bueno, pues ni modo, pero sí me quise preparar muy bien, para estar preparada para lo que se iba a vivir allá adentro, que yo sabía que mis emociones, yo sabía que mis emociones se iban a ir al límite. Entonces, yo tomé terapia, tomé todos los medios, yo me quería ir a meditar con caballos, yo quería todo lo posible, yo quería sanar todos mis traumas una semana antes, ¿no?
1: Claro. Wow, para que llegaras, pues...
2: lo más estable, claro, lo más estable, claro, emocionalmente, porque siento que es justamente, se te mueven mucho tus emociones, ¿no? Entonces, entre esas cosas, justamente hice una hipnosis con John Milton, buenísimo, y todo, pero vi que sí, un poco de polémica, que si yo me había hipnotizado para ganar pruebas,
1: sí,
2: y no sé qué tanto.
1: Sí, fue bien polémico,
2: así,
1: sí.
2: Pero no fue así.
0: Oye, pero si así hubiera sido, también está bien, porque quiere decir que te capacitaste.
2: Claro, no, y está padrísimo, y que el hipnosis es algo verdadero. Pero no fue para las pruebas, fue para estar preparada.
1: ¿Y sientes que sí
2: más
1: te funcionó?
2: Mira, John Milton es muy bueno, solamente alcancé a agarrar una sesión. Okay. Solamente alcancé a agarrar una sesión, entonces me hacen falta más sesiones. Por eso a lo mejor me vieron todavía un poco no tan estable emocionalmente, porque definitivamente no estaba tan estable emocionalmente. Bueno. Pero es que es como cualquier terapia, sí, hay que tener un seguimiento. Claro. Pero la verdad es que una experiencia muy padre es que se la recomiendo, sí.
0: Oye, y después de la Casa de los Famosos, saliendito, ¿qué fue lo que más extrañaste de la vida normal que llevabas afuera?
2: Híjole, mi privacidad.
1: ¡Ay,
2: mi
1: ay!
2: Privacidad. O sea, lo que más extrañé es
1: el baño
2: sin, sí, una cámara ahí.
1: No. De que,
2: sí, no manches, wow, ir al baño y bañarte sin...
1: Es que al principio era un baño para todos, ¿verdad?
2: O sea, dos baños. Dos baños para
0: sanitarios
2: todos.
0: Y regadera, sí, una.
2: Regadera una. No, no, eran, ¿crees?, dos baños y dos regaderas al inicio, y había un baño y una regadera cerrada que ya fuimos abriendo poco a poco. Pero... O sea, mira, yo no tenía tanto tema con compartir. Ajá. Con compartir, yo decía, bah. Y de hecho creo que yo soy la que tuve más quejas de, y Brianda tarda mucho, yo ni modo.
1: Y se espera, ¿no?
2: Y yo, pues, me tengo que exfoliar, exacto, me tengo que bañar. Pero era más como el hecho de decir, uy, la cámara yo sé que está apagada, que no la prenden a menos que entren dos personas y bla, bla, bla. Pero de todas maneras hay una cámara ahí que está...
1: Sí, hay alguien que posiblemente está viendo, ya.
0: Sí. ¿Qué fue?
1: Y ¿eso ya, se te olvida después de un tiempo o no?
2: No, a mí nunca se me olvidó.
1: Ok.
2: Pero ahí ya después dices, pues ya ni modo, ya qué hago, ni modo que qué.
0: Me voy a tallar bien.
2: Sí, exacto.
0: Como a mí me gusta.
2: Como que las dos primeras semanas dices, ay, me voy a cuidar, me voy...
0: Me voy a bañar,
2: claro. Ya después de un mes dices, no, ya, hermanos, ya.
1: Ay, qué fuerte. ¿Y recuerdas el momento en el que dijiste, bueno, ya, o sea, lo suelto todo, o es como un proceso?
2: Yo digo que es como poco a poco. Sí, como que ya poco a poco vas y te vas soltando, poco a poco te vas acoplando, y te vas acostumbrando como que a esa es tu realidad. Al inicio como que llegas y dices, ok, esta no es mi realidad, hay una cámara y esto, estás pendiente de las cámaras, de todo. Y poco a poco vas diciendo como que, bueno, se va volviendo tu realidad. Incluso el afuera se siente como si fuera algo de otro universo. O sea, como que algo de afuera se siente como que, ah, sí. Y cuando alguien sale, se siente como que se va a otro universo que...
1: Oye,
2: lejos.
1: Y de todo lo que sucedió afuera, que saliste y te enteraste de las noticias, ¿cuál fue la que más te llamó la atención de lo que pasó afuera? ¿Qué dijiste? Órale, ¿cómo que el mundial les tocó adentro?
0: No, ya había pasado.
2: Ya había
0: pasado. O sea,
2: ya
0: acabó el mundial y un fin de semana después entraron.
2: Okay. Sí, pues, yo puedo decir que lo que más me sorprendió cuando salí fue más bien el recibimiento del público.
1: Okay.
2: Siento que uno adentro no se da cuenta de la magnitud del... Como que tú estás viviendo tu vida normal, uh-huh, y no piensas que el hecho de que cualquier tontería de adentro, afuera lo hacen un clip o lo hacen un... Es como que, ay, sí, volteó para este lado y entonces no sé qué, y resulta que el clip se hizo lo que sea. Y adentro es como, güey, ni siquiera me acuerdo de ese momento.
1: De
2: haber dicho
1: eso,
2: de ese momento, porque uno está viviendo su vida cotidiana. Entonces luego cuando sales y ves todos los clips virales, no solo tuyos, sino de todos, y que dices, güey, qué chistoso que se hizo viral una
0: algo
2: cosa
0: que pasó para ti
2: totalmente cotidiano y desapercibido. Y luego lo ves y dices, ah, mira, qué chistoso lo que es entretenido.
0: Claro. Uh-huh. Oh. Bueno, pues se viene el cofre de preguntas súper trascendentales para
2: chan.
1: Es okay, correcto. Okay. Y bueno, para dar paso a esta sección, pues qué mejor que el título de la sección.
0: Venga,
1: porque
0: ya
1: esto se llama
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1: El cofre de preguntas súper trascendentales en La Caminera. Gracias por acompañarnos completamente en vivo para prácticamente toda la nación de costa a costa y, por supuesto, en las redes sociales para usted, que ahí está en las redes sociales. Hoy con nosotros, Brianda de Llanara. ¡Sí! Y vamos a hacer algunas preguntas de alta trascendencia. Voy a buscar unas así, pero...
3: Así, de las que ya sabes, como okay, te gustan.
1: No, cordial, cordial.
0: Las famosas, como siempre sacas.
2: Andamos calmados.
1: ¿Qué opinas de cómo han reaccionado tus compañeros al salir? ¿O has estado al tanto de las reacciones de los demás o ni para voltear a ver?
2: La verdad, no. Es que, ¿sabes qué? Yo fui la última en salir. Yo fui la última expulsada. Entonces, la verdad es que no vi las reacciones. Vi la reacción de los finalistas, porque pues yo ahí estaba. Entonces, bueno, ¿y a quién sí vi? Ernesto y Jair. Creo que Ernesto sí le choqueó más, como que no pensaba salir. O sea, eso sí lo noté, como que sí le como que no le gustó tanto. Y Jair siento que lo tomó bastante bien. Y pues ya, los demás que vi fueron los finalistas. La verdad es que los otros no vi su reacción en la salida.
0: Obvio, tú querías ganar, pero si no ganabas tú, ¿quién era tu gallo o tu gallina para ganar?
2: Híjole, a ver, yo quería que ganaran mis amigos del inicio, obviamente. Si me preguntas en un inicio, Janet, okay, Fede, Aranza, Masad. O sea, yo quería, pero... justamente salieron antes que yo. Y si me preguntas de los últimos, yo quería que ganara Yair o Karina. Lo dije en las entrevistas, pero no me pareció mal que ganara Mariana. Creo que también se lo merecía.
1: Que sí, fue muy polémico también.
2: Muy
1: lo
2: polémico
1: de Mariana,
2: ¿verdad?
1: O sea,
2: sí,
1: todo el mundo anda
2: es
1: acá
2: que sabes que yo pienso que cualquiera realmente hubiera hecho polémica. Siento que bueno, como que todo estaba muy dividido y creo que cualquiera hubiera causado polémica.
1: Sí. Siguiente pregunta, y la pregunta dice así: ¿por qué nunca vimos a esa Bri que se defiende y que le grita?
2: ¿Y qué dice?
1: ¿Qué dice?
2: Porque no había razones. O sea, yo siempre les dije de que, okay, en el momento en el que yo sienten que me tengo que defender y todo, era como que, ¿por qué siempre estás tan calmada y no te defiendes? Es que no había de qué defenderme. Obviamente, ya que salí, ya vi clips y ciertas cosas donde no sé, si llegaban de hablar, ¿no? Que mínimas cosas, la verdad, no sé, que se burlaban a las espaldas o cosas así. Pues tampoco nada grave, pero a lo mejor que si hubiera sido de frente, pues hubiera sido otra reacción. Pero realmente yo nunca tuve ningún problema con nadie. O sea, nunca nadie me atacó, nunca nadie... nada que yo tuviera por qué defenderme. Entonces, pues sí, no hubo una razón para sacar como esa Bri guerrera.
1: Exacto. Luchona. Oye, pero
2: me hubiera gustado.
1: Qué bro que no lo forzaste, ¿no? Porque alguien
2: es que
1: fácilmente
2: es eso,
1: lo podría...
2: O sea, como que sí había un poco esa presión de que pélense y eso. Y uno, la verdad, me acuerdo cuando nos mostraron los comentarios del público de que todos son muebles y todos no sé qué. Y dices, bueno, pues no sé, pues hay que forzar un pleito, ¿no? Y uno hasta que empieza, no, pues ¿por qué nos peleamos, no? Por el sándwich, o por qué nos peleamos, ¿no? Porque no estaba viendo ese conflicto. Pero también en lo personal como que sentía que era un poco traicionarme a mí el querer forzar algo para figurar o para tener cámara, para tener foco, cuando realmente no lo estaba teniendo. Yo no estaba teniendo un conflicto con nadie, entonces no me parecía necesario tener que forzar un personaje y pelear y... Exacto.
0: Claro. Siguiente pregunta del cofre dice así: ¿cómo fue encontrarte? A ver, permíteme. Es que le faltaban ahí unas palabrillas. Si hubieras llegado a la final, ¿consideras que podrían haberte dado trato full de glam como a Mariano Ochoa?
2: Ay,
0: o sea, que su retoque de raíz, porque ya está
1: full
0: como...
1: de glam.
0: Sí, porque se hizo como su tinte y creo que
2: extensiones. Pero es que, ¿sabes qué? Yo ya no estaba ahí, entonces yo no estoy enterada si le preguntaron a cada uno qué es lo que quería.
1: Ah.
2: O sea, yo no sé si a cada uno le preguntaron, oye, ¿qué?
0: ¿Cómo quieres llegar a la final?
2: Ajá, ¿qué servicio quieres que vengan y te hagan? Y yo no sé si Mariana dijo, bueno, extensiones, tinte, bla, bla. O no sé si era como, o no les se los ofrecieron. Si a mí me preguntan, obviamente yo hubiera dicho, todavía traigo las extensiones, o sea, de que 5 dedos de crecidas. Aldo entró y me dijo, ya píntate la raíz. Entonces, Que yo claro que hubiera dicho que me retocaron la raíz, que me subieran las extensiones y todo, pero yo no sé si le dieron esa opción a todos realmente.
0: Claro. Uh-huh. Pues ahí está la cosa, ahí está el detalle.
2: Ahí está el detalle, pero que nos cuenten los que estuvieron ahí.
0: Exacto, ¿no? Sí.
1: Hablando de raíces. ¿Cómo fue para Bri soportar el humor ácido de ese Pérez?
3: ¿Ya lo conocías? Sí, de ya, fuera ya.
2: Ya lo conocía de afuera. La verdad que sí tuvimos momentos afuera. No mucho, personalmente, no es que hubiéramos sido grandes amigos, pero ya habíamos compartido como entre amigos en común y así. Pues la verdad es que a mí ese me daba mucha risa. Uh-huh. Me daba mucha risa. Sí había cosas como en las que no congeniaba yo, y por eso siento que no nos hicimos como los grandes amigos. Pero me daba risa y creo que sí era una persona como que sumaba como este ambiente a la casa. Y pues eso es lo que puedo decir realmente.
1: ¿Crees que se tardó, bueno, no él, pero más bien, crees que se tardaron en agarrarle la onda luego en la casa? Porque sobre todo al principio lo vi, pues ahí haciendo la luchita para que cayeran algunas de sus guasas, que pues luego no sé si había mucha tensión o cómo hicieron para romper el hielo ahí en la casa.
2: O sea, entre todos.
1: Ajá.
2: Como que entre todos no lográbamos congeniar.
1: Pues es que siento que las primeras semanas...
2: Yo siento que nunca se logró del todo, ¿eh? O sea, yo siento que nunca... O sea, como que justamente es lo que estaban diciendo, como que no se volvió, no hubo como... No sé si fue el factor de que había tres, cuatro...

0: como grupos así como muy, muy, muy marcados, como antes que era el cuarto y este cuarto. Entonces se hacía una unión entre cuartos y este cuarto contra este cuarto. No sé si tengo un poquito que ver el hecho que de que hubo tres cuartos al inicio y las personas que más se llevaba, por ejemplo, yo siempre me llevé mejor con las personas de Malibú. Sí, bueno, me llevaba bien con personas de diferentes cuartos, entonces no había, entonces, pero estabas con los que te caían bien, estaban en otro cuarto, pero también te caían bien los de tu cuarto, pero no tanto, pero ahí dormías, pero es que, entonces siento que realmente nunca hubo esa unión de decir, ah, bueno, estos contra estos y hacemos este complot, no, pero esta...
1: Claro.
0: No existió, y siento que a lo mejor eso fue lo que hizo falta un poquito en esta temporada, que realmente sí se formaran estos grupos como unidos, como familia, que te defiendes y que todo. Entonces, pues sí, y a mí en lo personal, las personas con las que más me unía, parecía que yo tenía una maldición y los iban sacando. Entonces,
2: ¡ay, no!
0: Sí.
2: Y aparte, qué fuerte cargar como con ese, ¿no?
0: Sí.
2: Maleficio, decir, no, lo quiero y se va.
0: Sí, yo decía, no, ya no me voy a juntar con nadie porque lo sacan a la semana siguiente, oigan. ¡Basta! Y yo cada semana llorando.
2: No, sí está fuerte. Pues hiciste un papel, la verdad, espectacular.
0: Muchas gracias.
2: Si le pudieras dar una calificación del 1 al 10 a tu participación en la Casa de los Famosos México, ¿cuál sería?
0: 7. 7, porque yo creo que sí hizo falta sacar como esa parte que dicen, que conocieran esa parte que se defiende, esa parte...
2: Perrucha.
0: Ándale, como más así, ándale.
2: Bien. De carácter.
0: Sí, porque siento que sí, justamente todo estuvo muy tranquilo. De ahí en fuera, siento que realmente traté de ser lo más real posible. Demostré un poco ahí mi desempeño en los juegos.
2: Muy bien.
0: Y la verdad es que lo disfruté mucho. Traté de ser como soy. Disfruté mucho a mis compañeros. Disfruté mucho la experiencia y todo. Y digo, no creo que la parte de pelear sea necesaria tal cual para lograr tener un foco, pero yo sé que sí hay gente que quiso ver y se quedó esperando esa parte, que salió hasta a lo mejor hasta un poquito, hasta el último, hasta que me dieron un poquito el portal y que me dieron contexto de todo, como que ahí dices, ah, caray, ¿qué está pasando? Pero... Ajá.
2: Pero está bien. La verdad es que en general yo creo que tú tienes que agradecer el hecho de que saliste, encuentras esta respuesta a la gente que te abraza, te apapacha, te recibe con mucho cariño. Y yo creo que eso lo valió todo.
0: Sí. No, eso fue lo más hermoso. Yo puedo decir que, mira, yo creo que todos salimos y yo le preguntaba a... ¿Mejor qué está pasando?
3: No sé, yo estoy en MBC Noticias y oí también por ahí a los camineros.
0: Tania, ¿estás por ahí? ¿Tan, Per?
3: Hola. Ay, no sé, está muy raro. Yo creo que se nos cruzaron los cables por ahí, ¿no?
0: Exacto, pero ¿qué es esto?
2: Hola, amiga de La Mejor, y también le damos la bienvenida a José Ramón Zavala de MBC Noticias, porque somos familia, todos somos familia y estamos a punto de vivir el Festival Multiverso el próximo 18 y 19 de noviembre y tenemos anuncios.
4: ¿Cómo están, Milau, José Ra?
5: Hola.
3: Hola.
0: Es una realidad. Cada año espero vernos y abrazarnos y ahora es una realidad. Nos estamos... Es en sincronía entre La Mejor FM, MBC Noticias y también Exa FM, las tres estaciones hermanas.
2: Sí,
3: yo creo que estamos viviendo como un multiverso, camineros, ¿no? ¿Qué pasa con esto? ¿Por qué pasó esto?
2: Oigan, y además nosotros tenemos aquí en la cabina de La Caminera invitada de lujo. Tenemos a Brianda, que se va a enterar antes que nadie de nuestros próximos invitados musicales, porque ya viene el Festival Multiverso Nestlé. Ya está aquí, amigos.
0: Brianda, ya estamos en la Casa de los Famosos, ¿eh? Ahí sí me vieron.
6: Sí te vimos.
0: Ay, les mando un beso pendientes. Y un abrazo. Gracias. Lo dijiste bien, Tania, José, Rafran, mi querido Fer. Resulta que en la mañana destapamos a Javi y a La Arrolladora, y lo mejor del regional mexicano. Cada una de las estaciones está aportando. ¿Quién va a estar dentro de este festival?
4: Así es, sí, mi querida Lau y también Jocherra. En la mañana presentamos ya a Santos Bravos.
2: ¡Eso!
0: También estuvo Lunay. Ustedes presentaron, bueno, yo presenté junto a Jordi de XFM, Jocherra, a Lunay, que también va a ser parte, pero queremos más, Jocherra.
3: Yo creo que sí, la verdad es que estamos muy contentos porque, como bien lo dijiste, mi Lau, se unen nuestras tres estaciones, MBS Noticias, Exa FM, La Mejor FM, para hacer el Festival de la Radio, el mejor festival de la radio, que va a ser 18 y 19 de noviembre, el Multiverso Nestlé 2026. Pero hoy tenemos sorpresas, ¿no, Tania? ¿What?
2: Tenemos sorpresas, hay que decirlo, Fran, en un escenario nunca antes visto.
4: Exactamente, escenario 360, 360 grados de vista para usted.
6: Y ya tenemos. Exactamente. Y ya tenemos quiénes más. Me habían dicho, Laura, esta noche invita a todo el público porque vamos a revelar otros dos artistas confirmados para el Festival Multiverso Nestlé 2026.
2: Pues, ¿qué les parece si hacemos un conteo? 53 conectados con La Mejor, conectados con MBS Noticias. Vamos a soltar a los siguientes participantes del Festival Multiverso Nestlé. Estos artistas de verdad están de primer nivel. Escuchen esto.

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1: Ya me escucharon, Elena Rose, que está, me parece, en uno de los mejores momentos, con grandes éxitos. Nací en Venezuela, pero también con nacionalidad estadounidense. Y Los Vivis también está increíble.
2: Así es, va a estar espectacular, mi querido Coche Ramón y Laura G. Ya, por ahí nos vemos el 18 y 19 de noviembre.
3: Oigan, estamos emocionados. Fíjate que antes del corte estábamos platicando Laura G y yo de cuál es el ovnis que vamos a llevar. Hay que ponernos de acuerdo para ir así con pendejuelas y chaquiras y todo.
1: ¡Vámonos!
4: Los
1: dejan,
4: los
1: dejan.
4: Soltaste la greña. La botana, Tania, por favor. Así quedamos con Jordi y todo nuestro público ya puede tener acceso a los boletos. Pídanlos en Exa, pídanlos en MBS de Noticias, pídanlos a través de la Mejor FM. Muy emocionados de que este 2026 la vamos a volver a romper.
3: Yo llevo el tequila. Siempre.
1: Ah, ese le corresponde a la caminera, sí, pero ahí vas a ensartarte.
2: Está bien, Coche Ramón.
1: Llévalo.
2: Ponernos bien botana ahí.
3: Ya estamos. Oiga, pues muchas gracias, querida Laura. Gracias, camineros.
2: Bye.
3: Ha sido un honor estar con ustedes nuevamente reunidas las frecuencias de MBS. Les mando un abrazo.
1: Igualmente. Laura, abrazo grande. Te queremos mucho, te mandamos muchos besos.
2: Te extraño.
1: Nos vemos en el festival y mi Coche Ramón, ya sabes que aquí también se te quiere. Y nos vemos próximamente por acá.
4: Así es. Seguimos con las programaciones de la Mejor FM, de EXA y de MBS.
3: Desenlazamos las frecuencias. Bueno, pues ahí está. Gracias, Lau. Un abrazo. Pues ahí está. Ya estamos de regreso.
1: Aquí estamos, por supuesto. Cuando son las 7:57, Brianda, así es como. ¿Y si me van a invitar al Festival Multiverso?
2: Claro, vas a ser invitada de honor, ¿verdad?
4: Pero me van a invitar ella.
1: Ya, de verdad.
4: Yo ya escuché todo, ¿eh?
1: ¿Te gusta Elena Rose?
4: Sí, me encanta.
1: ¿Verdad que sí?
4: Sí, es súper cool.
1: ¿Tú no cantas?
4: No, hombre. No quieres que pase eso. Por el bien de la humanidad.
1: Es que ahorita está como muy esta tendencia de...
4: Pues con autotune solo se logra, ¿verdad?
2: Exacto. Sí. Bueno, la verdad es que sí. Y además me imagino que con tu salida ahora de la Casa de los Famosos, saliendo también como una de las más celebradas.
5: Imagínate un dueto tú y Janet, mi Fran, ¿cómo ves?
2: ¿Yo?
5: No, tú, Brianda.
2: Ah, no, pues qué mejor.
4: Hagamos un grupo.
2: Okay.
4: Un grupo, bailamos y todo.
1: Sí. Bueno, entonces le hace comunicación.
4: Calabo. Comunicación, sí. Allá en Tijuana, en la UABC.
2: Oye, ¿y cuál era tu clase favorita? Porque cuando entras, estás muy emocionada de entrar a una cabina de radio. Y
4: el podcast.
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La cantante, productora, compositora, empresaria, bailarina y rapera Keisha, antes de darse a conocer en el medio de la música y cuando estaba iniciando su carrera, llegó a cantar en los coros de

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2: Productoras y productores de aguacate y berries cuentan con el certificado laboral para agroexportación, un trámite relacionado con el cumplimiento de los nuevos lineamientos federales en materia laboral. De acuerdo con la información proporcionada, el certificado se gestiona a través de la plataforma del Agro de la Secretaría de Trabajo y Previsión Social Federal. El documento acredita el cumplimiento de condiciones relacionadas con los derechos laborales y la seguridad social de las personas que trabajan en actividades del campo. La Secretaría de Trabajo y Previsión Social de Jalisco señala que este trámite forma parte de los requisitos para el sector agroexportador. Si estás interesado, el procedimiento puede realizarse en la plataforma belagro.stps.gob.mx.
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El cantante inglés Elton John es uno de los artistas con más nominaciones a los premios Grammy, 36, ganando 5 de ellos a lo largo de su carrera.

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0: Vamos a escuchar a Lucero con fuertes declaraciones. Así es su canción.
1: Sí, rompió el silencio.
0: Rompió el silencio. No, me encanta Lucero, creo que está en un gran momento. Oigan, y se viene el cine.
1: Exactamente.
0: Recomendaciones.
1: ¿Y quién series mejor que nuestro queridísimo especialista? ¿Sí eres especialista? Es que, ¿cómo le habías nombrado originalmente?
0: Él sabe lo todo.
1: Sábelo todo, claro.
0: Sí.
1: Nuestro sábelo todo cinematográfico de casa. Nico, bienvenido.
2: Hola.
0: Bienvenido, Nico.
2: Buenas noches, ¿cómo andamos?
0: Bien, ¿y tú?
2: Bien, bastante feliz, bastante contento porque, vaya, buen fin de semana, relajado, con buenas pelis y buen fútbol, si hay que decirlo.
0: ¿Fútbol?
2: Sí.
0: ¿A quién le vas para ver?
2: Al Cruz Azul, empatamos.
0: Oye, sacaron el 3x3.
2: Ya sé.
0: Pumas tuvo, Fran, el partido todo el tiempo en el bolsillo. 3-0.
1: ¿En serio?
0: Y ya sabes, hizo un Cruz Azul, pero a la buena.
1: ¡Órale!
2: No, por fin nos tocó.
1: Anticruzazulearon.
0: Exacto.
1: O sea, ya por fin rompieron el maleficio.
0: Ya lo rompieron.
2: Se rompió la maldición gracias a Wiki. Pues nada, solo eso. Bastante feliz por eso, la verdad. Pero hablemos de lo importante.
0: A ver, cuéntanos. Hablemos de la hope en el cine.
2: De la esperanza.
0: Esperanza.
2: Justamente es la nueva propuesta del cine coreano, que esta película empezó como bastante llamativa, principalmente en redes, porque se mostraron unas escenas donde muestran que los coreanos con el cine de acción / terror están a otro nivel. Y es que esta película trata sobre en un pueblo pesquero, empiezan a ver acontecimientos, empiezan a ver animales muertos, o sea, hay como varias cosas que empiezan a verse extrañas. Y entonces la gente de este pueblo empieza a investigar porque piensan que es un tigre que está cazando a estos animales y que está afectando a su pueblo, cuando descubren que es algo mucho más escalofriante, algo venido desde el espacio.
0: ¡Órale!
2: Entonces esta película reinventa, es como una especie, yo la sentí mucho como una especie de Tiburón, pero con alienígenas. Porque durante toda la película como que te van poniendo pistitas, te van como que dando a entender que los monstruos están vigilando a estas personas hasta que hacen su aparición y wow, esa escena creo que ha sido de lo mejor del cine de acción que ha habido estos últimos años.
1: Wow, órale.
0: Oye, ¿y esta podría decirse que está en una categoría de suspenso quizá?
2: Te lo vende como terror, porque al final del cabo.
3: A mí me gusta el terror, no. Ya lo saben.
2: Ya lo sé. Es que te estoy intentando convencer a que algún día veas una película de terror.
3: Es que no, me da nervio. Y luego no puedo dormir.
2: Mira, puedes ver esta y después la siguiente que te voy a recomendar, porque como que se complementa.
0: Hacen un balance
2: de que esta te mete muy mal cuerpo, porque literalmente las criaturas, cuando te las muestran, te dan asco, te dan mucho repele cómo se mueven.
0: Sí.
2: Porque además, algo muy interesante es de que se juntaron las dos cosas, Corea y Estados Unidos.
1: Ajá.
2: Con actores y pues toda la producción.
1: El hambre
2: coreana.
1: Con las ganas de comer, ¿no?
2: Pues justamente porque en este sale Michael Fassbender dándole vida a una de las criaturas que antes usted lo puede conocer por Alien Romulus,
1: claro.
2: En X-Men. Ahora es una criatura del espacio contra unos chicos coreanitos.
1: ¿En serio?
2: Que justamente.
1: Pero ¿qué entonces la criatura del espacio está guapísimo?
2: Y no lo quiero decir yo, pero...
1: No, pero sí, o sea, sí se va por ahí. O sea, no trae ahí una botarga o
2: No.
1: No, bueno, no sé, ¿no?
2: O sea, la cara de Michael Fassbender está... también está mamadísimo, entonces... Sentí cosas por la criatura también.
1: Órale, ok.
0: Sentí cosas de marciano. Pero no lo soy. Pero el marciano es él.
1: Sí, exacto. Y además está bien logrado el marciano.
2: Justamente, y además son como de 4 metros de altura. Entonces,
1: órale.
2: Te impone, te gusta y al mismo tiempo quieres subir.
0: Te asusta. Ay, exactamente. Sí. Te asusta, pero te gusta.
1: Esta película está en coreano, está en idioma anglosajón, entiendas el inglés.
2: Está en coreano, full coreano, está todo el pues la película, obviamente tiene sus subtítulos para que. Ay, güey, sale volando.
0: Me asusté. Sale botando un anillo. Esto es algo paranormal. Sí, háblele a la IM.
1: Se están manifestando aquí.
2: El Michael Fassbender. No, es coreana, todo su % aquí en México llegó doblada. Entonces, si usted la disfruta así.
1: Oh, ¿qué pasó?
0: Siento que ahí hizo algo, ¿verdad?
1: Hubo cierta picardía, ¿eh?
0: Picardía mexicana. Sí.
2: Mezclando todo.
0: Oye, ¿cuántas palomitas le darías?
2: A esta se le voy a dar unas 4 y una mordidita chiquita de 5 palomitas.
1: Wow.
0: ¡Órale!
1: 4 y decimales.
2: Y decimales.
0: Okay. 4 y el maíz sin explotar.
2: Exacto.
0: O sea, un maíz de otra palomita, pero no explotó todavía.
1: Igual me lo como, ¿no?
2: A ver, pues ya está ahí.
1: Sí, pues sí. Ya lo pagué.
2: ¿Qué más da?
1: Oye, y traes un maridaje muy particular para aderezar este momento terrorífico.
2: Justamente con lo nuevo de Andrew Garfield, que... Vaya que es bastante camaleónico Andrew con El Árbol Mágico, una
0: que
2: nueva
0: este es
2: propuesta.
0: Es como de niños, ¿no? O sea, es muy infantil.
2: Es, sí, es como muy familiar, es bastante. Es un abracito al alma. De,
1: órale.
2: Porque justamente Andrew interpreta al papá de una familia que luego de que pasa algo terrible en su trabajo, él junto a su esposa deciden irse al campo para pues cumplir su sueño de hacer tomates, de sembrar tomates.
0: Okay.
2: Pero para ellos es su sueño, lo que ellos siempre soñaron, o sea, bastante cool. Uh-huh. Pero se olvidaron que tienen tres hijos ya modernos, sí, que están pegados a la tecnología, a las redes. Entonces, claro, ahora tienen que convivir con este nuevo realidad.
1: Papá, ¿por qué tomates, papá? Papá, ¿por qué tomates? No me dijiste que... Eso iba a ser la vida en el campo, no me avisaste.
0: ¿Por qué tomates y ni me avisaste?
2: Y justamente la va a ayudar el árbol mágico. Okay. Una chica, bueno, una de las hijas se mete en este bosque, va a encontrar el árbol mágico que la va a ayudar a vivir diferentes aventuras en diferentes mundos y para conectar junto a sus otros hermanos, junto a sus papás y ver que a lo mejor el mundo fuera de las redes no está tan mal. No está tan.
1: Okay.
0: Oye, trae mensaje entonces.
2: Sí, bastante apapachador, bastante. Si eres un padre de familia que pues ya es de la nueva generación de chavillos que se la pasan en TikTok y eso. Uh-huh. Creo que esta es una buena forma de conectar con ellos, de que bastante como que se cruzan las dos generaciones.
0: Y de entrada lograr llevarlos al cine a que la vean, ¿no?
1: Por ejemplo.
0: Como entiende el mensaje.
1: Ahí ya primer reto.
0: Sí. Oye, ¿te gustó El Árbol Mágico?
2: Sí, o sea, la vi en este sentido solo y creo que fue, o sea, no había tanta gente en la sala.
1: Ah,
2: entonces,
1: ya, ok. Sí, o sea, no. Como que creí que estabas teniendo un momento. ¿Todo bien, hijo?
2: No, me llegó el alma.
1: Oh, Dios mío.
2: Quiero ser papá.
1: Quiero ser tomates. Wow.
0: Si quieres ser papá.
1: Tuviste una epifanía ahí.
2: Luego de esta película, sí. Como que sí, cool. te da una papacha de decir, wow, qué bonita es la familia.
1: Órale.
0: Ay, qué cool. Justamente. Oye, ¿cuántas palomitas le darías a El Árbol Mágico?
2: A esta le vamos a dar unas 3.5 palomitas.
0: Ok. Muy bien. ¿No está mal?
2: No, bastante.
0: Ya me dieron ganas de ir a verla.
2: Bastante buena para ir a ver con los chamaquillos.
0: Oye, ¿y traes la cereza del pastel?
1: Híjole.
2: La polémica,
0: muy polémica nueva serie de VIX.
2: Estamos hablando sobre Timbiriche, la serie que cuenta acerca del grupo de Timbiriche. Pero no es como esas que es de, ay, mira, así se hizo esta canción, sino el detrás de...
1: Oye, sí es cierto, no han dicho cómo se ha hecho ninguna canción. Fíjate.
2: No, ¿verdad? Es
1: porque
2: lo que
1: de repente
2: esperando.
1: Ya están...
2: De repente ya están cantando Vuelo, Corro, Me Acelero y tú dices, ¿y cómo se les ocurrió? Pero esta serie habla mucho más acerca de los chicos que participaron en la serie de Timbiriche, es una recreación. Y algo que está generando bastante polémica es justamente el trato que se le está dando al personaje de Luis de Llano y pues Sasha, que pues toda la polémica que estuvo detrás de que Sasha en 2022 reveló de que sí estuvo en una relación amorosa con Luis de Llano cuando ella tenía 14 años y él ya era un señor de 40 y tantos, pues es el punto pilar de esta nueva serie.
0: Sí, porque no se enfocan en todos los integrantes de Timbiriche. Uh-huh. O sea, como que más bien la historia parte de Sasha siendo protagonista.
2: Efectivamente.
0: Sí.
2: Y de un poquito de Ben y un poquito de los demás. Pero sí, esta serie gira en torno a ese turbio momento en la vida de Sasha.
0: Está fuerte. ¿Ya viste los tres capítulos?
2: Hasta ahorita que ya. Creo que, no sé, tengo un problema con esta serie porque creo que empezó muy bien. Empezó con justamente metiéndote en este. Yo no crecí con Timbiriche. Entonces, como.
0: ¿Pero
2: para
0: lo
2: mí
0: conoces
2: todo
0: por
2: nuevo.
0: Tus papás un poco o no?
2: Sí. O sea, por las canciones.
0: Sí, ubicas las canciones. Sí, es que las canciones. Mi duda, sí. Porque quiero entender dónde está para la nueva generación.
1: Ah, claro. Ay, wow, no había yo reparado en pensar sí. Que. O sea, porque para mí ya Timbiriche es como el aire, ¿no?
0: Exacto.
2: O sea, pero, o sea, yo justamente estoy como descubriendo esta nueva historia. O sea, yo no tenía ni idea de quién eran estas personalidades. Obviamente sé quién es Benny Manuel. Digo, Benny Ibarra, Sasha y todos ellos. Pero no sabía que tenían un pasado bastante truculento, digamos.
0: Pues sí, chavitos siendo artistas.
1: Sí, hasta la mención por ahí de Parchís y como que...
2: Sí.
1: Entiendo ahora por qué varios miembros de la agrupación se deslindaron de la serie, ¿no?
2: Justamente. Sí, de que hasta Luis de Llano dijo que iba a tomar acciones legales. Ándale. Contra la serie. Sopas. Pero pues mira, entonces significa
0: es
2: que
0: es una línea un poco complicada porque al final del día pues son dueños del nombre, pero no son dueños de pues los nombres de estas personas de las cuales se está hablando, y no se está modificando el nombre. O sea, se está diciendo Sasha, Eric, Benny, Paulina, Thalía, ¿sabes? O sea, está complicado.
2: O sea, como a diferencia de, por ejemplo, Chespirito, la serie que le cambiaron hasta los nombres al personaje y todo, aquí te lo están poniendo de
1: ya no. ¿Cómo? O sea que Marcos Barragán no es quien interpreta a Kiko.
2: Lo siento.
0: Oh, híjole, no queríamos que desengañar.
1: Entonces, ¿para quién compré boleto?
0: Sentimos mucho, Fran.
2: Para la feria. Pero esta serie creo que tiene bastante potencial. Faltan todavía varios episodios a estrenarse. Se estrena cada viernes, entonces ahí van a estar cocinando poco a poco.
0: ¿Y de lo que has visto, te ha gustado?
2: Sí. El primer episodio creo que me dejó muy hypeado. Estaba yo muy metido en esta y dije, ok, metí en este Timbiriche, vamos contigo. El segundo episodio creo que ya como fue un poquito más lento, más de va a tratar sobre esto desarrollo la serie, de desarrollo de personajes. Ahí me perdí un poquito, pero yo tengo mucha esperanza de que esta serie sea un estándar en México, porque calidad, video, la recreación de los años 80 creo que lo hacen lo hicieron bastante bien.
0: Sí.
2: Hasta inclusive en algunos musicales juntan material real de la banda de Timbiriche con el material que acaban de grabar.
0: Cuando los apadrinó Miguel Bosé, ese material es original.
2: Efectivamente.
0: Sí. O sea, es muy valioso, lo hace muy valioso también.
2: Creo que esta serie tiene altos valores de producción, creo que tiene una historia bastante interesante y veamos hasta dónde explota todo esto.
0: A partir del contenido que tú ya viste, ¿cuántas palomitas le darías?
2: Le voy a dar unas 4 de 5 palomitas para morbosear ahí.
1: Ok, eso, ok.
0: Eso.
1: Ok, bueno, pues habría que tener una actualización una vez que culmine esta serie, porque seguramente dará mucho de qué hablar.
0: Que se va a liberar otro capítulo el viernes.
2: Ahí vamos a estar de.
1: No, va a ser la de chisme, así de juntarnos aquí en el.
0: Pero ya sabemos qué le pasó.
1: En el garrafón, así de no manches, ¿viste?
2: Sí, inclusive no he investigado nada.
1: ¿Viste lo del mechón rosa de Paulina?
0: ¿Qué se le cortó? Ay, ya.
2: Ay, caray.
0: Oye, Nico.
1: Ay, perdón, spoiler alert.
2: Estoy spoileando, ¿qué onda?
0: Si quisiera la gente que nos está escuchando tener más contenido, más sugerencias, consejitos ahí para elegir en su próxima visita al cine, ¿dónde te pueden encontrar?
2: Ahí en todas las redes me pueden encontrar como Nichinoso. Ahí ando subiendo contenidito variado para que me sigan en cuestiones de cine.
0: Eso, pues muchas gracias, querido Nico. Vámonos con algo de música y seguimos aquí en La Caminera.

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0: estamos de regreso en este lunes para estar informados de los deportes. Viene a lo mejor y está con nosotros nuestra querida Mon.
1: Sí. Eso, Gómez, la cariña de la tribuna.
2: ¿Cómo están, chicos? Yo muy feliz, te extrañaba, Tania. Ah, nos abandonaste, también. Pero andabas con la selección.
0: Claro. Pues mira, nos traías ahí haciéndole marcaje personal. A mí me fue muy bien, a ellos muy mal.
1: Sí, oye, qué mal, sí. Tania. Sí,
2: por favor, diles ahí que le ajusten cositas, por favor, Tania.
1: Que ya no llamen a los que llevan llamando. Todo,
2: pero si
1: derechos.
2: Fueron un montón de jóvenes.
0: Nombres, ¿a
1: Santi
0: quién van a
1: Jiménez,
0: saber?
1: Por ejemplo.
3: Ándale, órale.
2: Fuertes declaraciones. Wow.
1: Orbelín Pineda, por ejemplo.
0: Empinada
1: nos trae con su mal juego.
0: A mí lo que se me hizo muy, muy injusto es que la gente fue muy juiciosa con el Tala.
1: El sí. Tala Rangel también, ya que no lo llame.
2: Yo sí creo que un error lo puede cometer cualquiera.
0: Yo también.
2: Y más de la portería.
0: Y viene de ser héroe.
1: Ese fue
0: guasa,
1: ese fue guasa.
0: Claro. No, todo mal.
2: No,
0: arráncate,
2: sí.
0: Arráncate, mi amor.
2: Vamos, porque ya regresó la Liga MX, así como regresó Tania ya de andar cuidando ahí a la selección mexicana como se debe de, pues justamente regresó la Liga MX y arrancamos platicando acerca del aniversario de las Águilas del América, que justo ahí te vi, Tania.
1: Andabas
2: en el aniversario.
1: Ay,
0: yo dije, seguro le sobraron boletos y me
1: no,
0: van a llevar.
1: No, te dije,
0: me llevaron una playera, yo
1: cállate.
0: No sabía. Cállate,
1: wow.
0: me creí. No. Es más, no me hablen.
1: Qué bárbara, sí.
0: Estoy
1: sí.
0: Como pavo real. No me hablen. No
2: a mí sí, háblame porque yo sí te grabé ahí cuando estaba.
0: Gracias, wow. Mana, gracias por grabarme.
2: Yo grité, yo la conozco.
1: Yo no me cae bien en la América, pero yo veía a Tania y me sentía muy orgulloso.
3: Momentazo.
1: Yo decía, qué padre.
2: Oye,
1: felicidades,
2: pero a ver,
1: la
0: no
1: verdad.
0: Me cae bien en la América, dices.
2: ¿Ah?
1: Pues
2: pero
1: es
2: a
1: que,
2: ver, Tania,
1: bueno,
3: dejándolo claro, ¿no?
1: Sí, en lo deportivo, digamos, dentro de la cancha, yo le voy a los Pumas, entonces el América y Pumas
2: hay
1: una rivalidad.
2: Pumas,
1: no, ni
2: ¿eh?
1: Me digas, Monse, por favor.
0: Hicieron una Cruz Azul.
3: Oye, que Nico le va al Cruz Azul, nos vamos enterando, por seguro.
2: Nico le vas al Cruz Azul. Ah, entonces tú vienes más o menos feliz. Él viene feliz, sí, o sea, no tanto.
0: Sacamos el empate, estamos del
1: sí,
0: otro
1: sí,
0: lado.
1: Sí.
2: Oye, pero justo hablando de las Águilas del América, empatan 1-1 ante Rayados de Monterrey en su 110 aniversario, que a ver, más allá de la polémica de lo que sucedió en la cancha y de que no se quedan con la victoria, a mí no me gustó el festejo. Yo sí lo tengo que decir.
0: ¿Por
2: me
0: qué?
2: Quedó a deber, yo esperaba un poco más de pirotecnia.
0: Pero
2: como
0: sí hubo
2: de,
0: pirotecnia.
2: Pero muy poquita. Hubo más en la de Pumas contra Cruz Azul.
1: No es por nada, pero nos sobra pirotecnia. Si quieren, claro.
2: A nosotros nos sobran.
1: Les mandamos dos jueces.
0: Mira, a nosotros nos sobran títulos.
1: Ay, wow.
0: Bueno, te gané.
1: Ahora sí me dejó
0: gané.
1: Por otra.
3: Me dejó
0: el
3: callado.
0: Equipo más ganador del fútbol
1: sí,
0: mexicano.
1: Sí,
0: ¡pum!
1: Sí, sí.
0: Y háganle como quieran.
2: Sí,
1: trizas.
2: Yo quería la MS ahí en el medio tiempo. Yo quería show.
0: Padre. Hubiera
2: yo quería
0: padre.
2: Show. Es que yo sí soy bien farandulera.
0: Las leyendas.
2: Oye, hablando de las leyendas, justo de
0: ¿vas
2: eso
0: a
2: les quería.
0: Lo del potro?
2: Sí,
1: ¿qué pasó? Ah, lo del potro.
0: Pues es que el potro es el
1: tan polémico.
0: El DT del femenil de Cruz Azul.
1: Es verdad, y pero
2: luego,
1: bueno,
2: no,
1: pero fue
2: pero
1: jugador
2: es que
1: de la América.
0: Es como negar su pasado.
1: Sí.
2: Sí, pero yo sí considero que ahorita le tiene que ser fiel a Cruz Azul, uh-huh. Porque es la institución en la que está trabajando, la que le paga, y bien o mal, la afición sí lo tomó, pues así
0: sí.
2: Como de, ¿cómo te pone? Porque ponle que se hubiera puesto la playera de los Tuzos, del Puebla, de cualquier otro equipo. Pero creo que ponerte la del rival.
1: Claro. No
2: sí
1: sé.
2: Sí es complicado.
0: Su
2: tanto que
0: enemigo.
2: Sí, tanto que hoy sacó un comunicado de prensa donde decía, quiero ofrecer una sincera disculpa a toda la afición y a la institución del Cruz Azul. Lamento profundamente no haber dimensionado el impacto que generó mi participación en el reconocimiento al cual asistí por mi trayectoria como jugador.
1: Wow, sí,
2: obviamente
1: bueno, es que sí,
2: se
1: o sea,
2: justifica, pero
1: sí. Pues
2: es
1: está difícil,
2: sí,
1: está difícil.
0: Yo
1: sí.
0: Creo que se le barrió poquito.
1: Yo creo que sí. Se emocionó y dijo, ay, qué padre que me claro. Invitaron al evento este
0: quizás
1: de la América. Yo jugué ahí.
0: Pues es que estuvo padre porque fue Arlindo Dos Santos.
1: Claro,
2: sí. Es que creo que si no se hubiera puesto la playera. O sea,
1: claro.
2: Así
0: pero
2: sería,
0: era parte del día.
1: Pero hubiera
0: o
1: estado
0: sea,
1: raro. También.
3: Una de esas piratas que es mitad y mitad. ¿No?
0: Hubiera desentonado. La neta hubiera desentonado.
2: No, yo creo que esta vez sí se equivocó un poquito al aceptar. Pipo,
0: que me cae muy bien.
2: A mí también,
1: que
2: pero.
1: Cuando
2: es
1: se
2: que
1: fue a jugar a la América, se convirtió en el Pegaso Gutiérrez.
3: Ajá, claro.
1: Pasó
3: porque,
1: del
3: claro,
1: potro del Atlante al
3: áreas.
1: Pegaso.
3: Sí.
2: Oigan, y además este partido creo que nos dio mucho, mucho de qué hablar, porque también lo que sucedió en el túnel,
3: bueno,
2: en la parte
3: el,
2: VIP.
3: El Pegaso de.
0: Eso estuvo
3: de
0: oso.
3: ¿No?
2: Sí, claro. El aficionado de las Águilas del la América que encara.
1: Aparte,
2: al
1: en el lugar más mamerto del Estadio Azteca,
0: pero
1: que puedes ver a los jugadores
0: deja
1: ahí, seguro
0: tú
1: es carísimo.
0: Lo que pagó. Ahora sí que el dinero no tiene nada que ver con la educación
1: no,
0: y el buen
1: no, no,
0: gusto.
1: Sí es
0: porque
1: un
0: esos
1: mierazo,
0: lugares son caros,
1: seguro.
0: Caros. Muy
2: iba
0: caros.
2: Acompañado del
1: de un
2: hijo.
1: Niño.
0: Sí. O sea, seguramente era su hijo. ¿Qué ejemplo le estás dando? Más bien, el del cuerpo técnico,
1: favor.
0: El de Monterrey, le decía. pensaba
1: como... Sí, está viendo a tu niño ahí, deja de decir cosas, boludo.
0: Sí, eso está terrible.
2: No, no, no, horrible.
0: Honestamente, yo sí creo que el Estadio Banorte ha sido, se ha convertido en uno de los espacios que más puede ir la familia.
1: Sí,
0: o
1: sí.
0: sea, hay estadios que están así como un poquito en rojo
1: como
0: y que dicen, no me animo a llevar a mi hijo, no me animo a ir en familia, o no me animo a ir yo sola. Y el Estadio Banorte creo que sí es un lugar, un espacio de verdad que se ha construido con un entorno familiar.
1: Un estadio
0: muy
1: familiar
0: completamente.
1: De siempre,
2: porque puedes andar incluso afuera y estás dentro del área como protegida del estadio.
0: Cuando fue clásico, fue la noticia a nivel mundial, ¿no? O sea, un clásico que tiene tanta fanatismo y pasión y demás. Saldo blanco, hubo muchas familias
1: y se mezclan ahí, ves que gente de la América, de las Chivas,
0: claro. Entonces, eso me pareció.
2: Pero creo que justo en esa área VIP tienen que empezar, no sé si a controlar un poco el tema del alcohol o qué, porque el consumo es 2 horas antes del partido y 1 hora después, es barra libre. Yo tuve la oportunidad de asistir a esa

0: La productora Karen no está tan feliz, ¿eh? Porque no, sus Chivas de hecho, no ganaron.
1: De hecho, ándale, se desapareció.
2: El chat.
3: Sí, se está saliendo.
2: Ya
3: corriendo.
2: Se salió del grupo.
0: Ella dijo, van a hablar no del clásico tapatío, yo mejor me voy.
1: Pero como Goku, ¿eh?
3: Sí, de repente
0: no me. El fin de semana del empate. Sí, definitivamente. Y quedaron uno por uno, además las Chivas.
1: Fallaron un penal.
0: Sí, oye, con expulsado. Diego Campillo lesionado. O sea, a las Chivas nada más les faltó que les hiciera pipí un perrito.
1: Sí,
0: pobrecitos. Oigan, porque Atlas aparte, sí empatan y lo que quieran, pero presumiendo su nuevo estadio.
1: Ándale,
0: sí,
1: mi Fran.
0: Va a ser Atlas. Monumental.
1: ¿Te sientes orgulloso de que ya vas a tener nuevo estadio, mi Fran?
3: No, y es un monumento, además.
0: Sí, sí, o sea, sí. Va a ser el más tecnológico de todo México.
1: Ándale,
0: centro comercial. No, va a estar increíble.
1: Se
0: supone que va a estar listo para el 2030.
1: Bueno. Hasta para ir ahí a apagar el agua o a ver que le pongan de todo.
0: Servicios,
1: la luz, sí.
0: Con tortas ahogadas,
1: que le pongan ahí
0: food court. Ay, qué rico. Hoy, pero llegó el momento de platicar.
1: No hay que hablar.
0: En el Estadio Universitario, los Pumas dejaron ir tres unidades, justamente.
1: ¿Sabes cuál fue el error?
0: ¿Quedó el marcador cuál? ¿Que no fuiste o qué?
1: Uno, que no fui. Dos, qué bueno que no fui, porque domingo la noche ya soy un señor que ya está acostado, ya a punto de dormir. Y tres, que el Chino Huerta, que tiene que estar metiendo una patada así, si ya sabes que estás amonestado, güey. ¿Para qué levantas tanto la pierna? Es el minuto 30, idiota.
0: Ni las
1: No, tío.
0: El pobre Chino Huerta en este momento cubriéndose del guy.
1: Okay, ni una bailarina. Me dejé ir lo de la grosería, discúlpame, eso sí creo que fue innecesario. Pero me calenté mucho porque iba muy bien el partido 2-0 con un golazo del Chino Huerta, estaba jugando muy bien. Y luego ya en el medio, que minuto 30, güey. Innecesario, Chino.
3: Bueno, pero ¿qué tal el gol?
1: Ah, buen gol, Chino.
0: Es que aparte, el gol al minuto 16 y al 36-37, la expulsión del Chino Huerta. Se quedan con 10 elementos dentro del terreno de juego. Y que de hecho, Wiki en la conferencia de prensa decía que su equipo tuvo 30 minutos desastrosos, que fue donde les hicieron daño y todo.
1: Sí.
0: Pero después despertaron y Cruz Azul estuvo a nada también de quedarse con la victoria.
1: Te juro que en el momento, mira, te lo juro por esta y si no me crees por esta otra, en el minuto en el que expulsan al Chino Huerta, yo dije, ya valió.
0: Ya la Cruz Azuleamos.
1: Esto no va a quedar así. Empieza el segundo tiempo. Pumas arranca metiendo gol, el 3-1 con Morales. Y digo, no, falta un buen. O sea,
0: no va a pasar nada.
1: No se confíen. Y
0: no pecas, no se los recomiendo. Es muy peligroso.
1: Ya, Gonzalo. Te están viendo tus hijos, Gonzalo.
0: Y quienes están con todos son los de Santos. Aleco y su color y Esperanza me han dejado con el ojo cuadrado.
1: Soy muy fan de Aleco.
0: Yo ya hasta me aprendí cómo se persina. Yo sé que ustedes no me pueden ver, me están escuchando, pero es que le hace como así, después pa' acá, después así, y un besito
2: doble,
0: al cielo.
2: Doble.
0: No, yo ya la voy a aplicar, yo creo que así me va a ir bien en la vida.
1: Mi rey favorito de todos.
3: Oye, pues sí, la verdad es que...
0: Santos, cuando veamos campeón de esta apertura 2026.
1: ¿Te imaginas?
3: Están funcionando los rituales, las canciones.
1: Sí,
3: las
0: pero lo que sí me llamó la atención fue que justo... En el Instagram de Santos festejaron con esa canción. No que corrieron al community manager del Puebla por ponerla y ahora ellos.
1: A lo mejor es el nuevo community manager del Santos.
0: Le dieron trabajo. Pues quizás. Sí. Oigan, y hablando de la Liga MX, vamos a platicar acerca de una de nuestras estrellas que esta semana cumple la mayoría de edad.
2: Oye,
0: es Gil Mora.
2: Se me hace que ya el 14. Hoy es que 12.
1: Hoy es 12.
0: El miércoles.
1: Es 14. Es mi cumpleaños, por cierto.
3: Muchas felicidades.
0: Es el mismo día.
1: Y que Sherlyn.
3: Ay, también muchas felicidades.
1: Somos los tres.
0: Pero de Gil Mora podría ser como su papá, ¿no?
1: Somos los tres del 14 de octubre. Sí, podríamos también.
2: Sí, que puede ser el papá de
1: Gilberto. No quise oír, pero tú me lo estás recordando.
0: ¿Verdad? No, es que yo
1: claro.
0: Me pongo luego ya a pensar.
1: Claro. ¿Oíste lo que te dijo?
3: Y Sherlyn podría ser su mamá.
1: Claro.
0: ¿Sí? Y ahí está la familia feliz.
1: La familia del 14 de octubre.
2: Noticia de último momento. Trasciende que Fergay y Sherlyn son los papás de Gilberto Mora.
1: Imagínate.
3: No, bueno, presuntamente.
0: Portada de revista de la próxima semana.
1: Ya quisiésemos, digo, todavía.
2: Oye, pues se dice que el miércoles van a anunciar a qué equipo se va.
0: Sí, que así es como van a dar a conocer la noticia en el cumpleaños de Gil Mora, su mayoría de edad, y además... Esta semana pues también salió la semana pasada, porque apenas estamos arrancando un comercial donde Messi mostraba a sus próximas, lo que él considera sus próximas 10 figuras,
2: como su legado.
1: Sí, de jóvenes promesas del fútbol.
0: Y Gil Mora aparece en la posición número 3 ahí.
1: Viene en el video y todo, dice Gilberto Mora.
0: Está mal.
1: está increíble.
3: Qué presión también, ¿no? También. Digo, no, no, no te presiones, amigo.

0: Si lo estás escuchando, venga, te viene un gran futuro.
1: Que se mantenga tranquilo, porque, por ejemplo, ya Messi lo pone ahí entre los 10 y justo Cristiano Ronaldo sigue con la polémica, porque él afirma que él es el mejor del mundo. Así tal cual
0: ya,
1: lo dice.
0: Cristiano, ya, señor.
1: Seguro de sí mismo. Oye, lo que también está llamando la atención es que dicen que su hijo probablemente no jugará en la selección mayor con Portugal.
0: Que porque están enojados con Portugal, ¿verdad?
1: Y es que puede jugar con la de España, con Estados Unidos.
0: Y con la de Argentina también.
1: Sí, ¿por qué?
0: Algo, hay alguna cosa ahí con
1: Georgina. Con Georgina, porque si lo... No sé si lo haya registrado legalmente Georgina, eso sí, no lo sé, pero le podría dar la nacionalidad.
0: Sí, le podría dar.
2: No, Georgina es argentina.
1: Sí.
0: Sí.
2: Sí, Georgina es nacida en Argentina, trabajaba en España y ahí es donde conoce a Cristiano Ronaldo.
0: ¿Qué es lo que yo vi? Que una de las nacionalidades justo es la argentina y se decía, ¿te imaginas una selección en un futuro con el hijo de Cristiano y Thiago, el hijo de Messi?
1: No, yo creo que se va a ir por la de España. Creo que se va a ir por la de España.
0: Puede ser, sí, porque aparte lleva la mayoría de su tiempo viviendo en España.
3: Claro.
0: Sí.
3: Bueno, está ya a la vuelta, ¿verdad?
0: Además, le queda muy cerquita.
3: Sí, cierto.
0: Tener que cruzar todo el charco para acá.
3: Imagínate, no, hay Portugal y luego volver.
0: Ah, estás ahí en corto.
1: Y además, Cristiano, que está jugando justo en Arabia Saudita, donde se va a llevar a cabo la próxima pelea de Saúl el Canelo Álvarez ante Embiid, pero esta pelea está tambaleando porque hubo un atentado en Arabia Saudita en el aeropuerto y al parecer lo que ha dicho el equipo de Canelo Team y todo es que se mantiene igual, que ellos están bien, que no han cambiado nada, pero pues la situación del país está bastante complicada, entonces esa pelea que está pronosticada para este 31 de octubre, pues estamos como a la expectativa de qué es lo que puede suceder, ojalá que todo se tranquilice, y de hecho, pues justo hilando la parte de Cristiano Ronaldo, el día de hoy en el partido que tiene el Al Nassr, sale Cristiano Ronaldo besando justamente el, pues la parte de la bandera de Arabia Saudita, como dándole su respaldo a todas las víctimas.
2: Qué fuerte.
1: Complicada la situación.
0: ¿Y cuándo era la pelea?
1: La pelea es para el 31 de octubre.
0: Ok,
1: o sea,
0: finales
1: ya
0: de este
1: en tres
0: mes,
1: semanas.
0: ¿Sí? Mira.
2: No, y Cristiano Ronaldo es un tipo solidario, ¿no?
0: Excepto en la selección, que no se la pasa a nadie.
2: Óyeme, pero
1: no,
2: también para que
1: a Cristiano
2: convocan,
1: no se la pasan, que es diferente. Aquí nos vamos a desmechonear.
0: Uy.
2: Exacto.
0: Pues, perdón,
2: van a volar
0: perdón.
2: Pelos. No sé. Las extensiones.
0: Exacto, las mías.
1: ¿Y qué más? Pues justamente, pues miren, hay muchísimo de qué platicar, pero pues en esta ocasión esto fue lo más relevante. De hecho, no les dije todos los resultados de esta jornada número 11. Nada más les dije los más relevantes, pero ¿qué creen? Aquí se los tengo, porque por supuesto que vengo preparada para todo, porque el Puebla, bien decía Tania, fue jornada de empates. Empata 1-1 ante León. Tigres, que sorpresivamente le ganan al Toluca 3-2.
0: Todo
1: FC
0: bueno
1: Juárez, sí, ese fue de los partidos también interesantes de la jornada. FC Juárez empatando 1-1 ante Xolos. Querétaro quedándose con la victoria. 2-0 ante el Atlante.
0: Qué bien,
1: y Querétaro en la tercera posición. Sorprendente.
0: Está
1: en esta apertura 2026.
0: Órale.
1: Se imagina la final: Santos Querétaro.
0: No, wow, hombre.
1: Con un rating impresionante.
0: Un rating de casi a dos. Casi
3: Santos
0: llegaría.
3: Gallos.
0: Sí.
1: Como el dicen clásico luego tapatío que quedó 1-1. El América ante Rayados 1-1. San Luis que cayó ante los guerreros del Santos Laguna 2-1. Los Tuzos empatando 3-3 ante Necaxa. Y los Pumas, que ya les había mencionado, 3-3 ante Cruz Azul. Porque aquí le seguimos echando limón a la herida de Fergay.
2: ¡Ay, ánimo, Fer!
1: Ah, no, jornada ya no de la Liga MX de expulsiones.
0: Ya claro, me quitaron ese poder. Nada más podemos ir. Venga.
2: Venga.
0: Vamos.
3: Venga.
0: Vamos,
3: sí.
0: Venga.
2: Vamos, please.
0: Échale. Vamos a darle.
1: Ya que ya no puedes
0: optimismo,
1: hacer, Fer.
0: Please. Unos problemillas ahí.
1: Unos problemillas.
0: Sí,
1: no. Aquí la vida es bella, diría.
0: El miércoles tengo noticias. Ahí lo
2: deberíamos entrevistarte al respecto.
0: El miércoles.
3: O sea,
0: miércoles
3: tú también firmaste con un equipo europeo.
0: El miércoles hablaremos.
1: Wow. El día de tu cumpleaños.
0: Me urge. El miércoles. Me urge. Gilberto Mora y Fergay tienen noticias.
3: No, y deja a Checo Sherlin que está haciendo, ¿eh?
0: Ah, no, seguro también.
1: Querida Mo, muchísimas gracias por haber estado con nosotros y que te sigan en tus redes sociales. Muchísimas gracias. Me encuentran como @mod_gomez14 y ahí estamos en contacto.
2: Gracias, Mo. Vamos con algo de música y seguimos aquí en la caminera.

de servirte y ponerle hielos. Vamos a una pausa y regresamos con La Caminera en Exa FM 104.9. 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
3: Ya estamos de regreso en esta segunda hora de Dulce en Exa a través del 89.9 FM. Oigan, el código exacto está listo para dejarse, por supuesto, escuchar, que ustedes tengan todas sus recomendaciones y también que nos digan cómo les va en este maravilloso lunes 12 de octubre, Día de la Raza. Y por supuesto, ahí está la línea para que tú te pongas en contacto, 322-131-9121. 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Y así nos vamos con música. 9 de la noche, 23 minutos. Llega AGR con Bank. 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

0: las curiosidades de tus artistas favoritos. Joaquín y Alerena de la Riva, es decir, la Joaqui, antes de ser famosa, fue madre a sus 22 años y comenzó rapeando en plazas de Mar de la Plata, Argentina, y fue la primer mujer en llegar a semifinales de batallas de rap.
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Las curiosidades de tus artistas favoritos. El joven cantante y compositor Benson Boone participó en 2021 dentro del programa American Idol, donde obtuvo un pase dorado para la siguiente ronda. Sin embargo, antes de que la competencia avanzara, decidió retirarse por razones personales.

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1: Ya para que nos den las 10 de la noche y yo con esto, mi querido Xalover, me despido. Gracias por haberme dejado acompañarte y por supuesto recordarte que mañana martes estaremos de regreso a partir de las 6 de la tarde. Pero también te invito a que sintonices EXA desde las 8 de la mañana con mi buen compañero Bonga, Josué Calzada Bonga, que está por supuesto llevándote el exagerado a través de la Estación Naranja, seguido de Cristian Ferragut, y en la tarde llega tu servidora. Soy Dulce Palomera y te dejo besitos de chocolate en todas partes. 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

0: ¿Cuántas toneladas de CO2 pesa un gol? La pregunta suena rara, pero tiene respuesta. El Mundial 2026, el que acabamos de vivir en México, Estados Unidos y Canadá, fue el torneo más grande de la historia. 48 selecciones, 104 partidos, 16 ciudades sede. También fue el más contaminante. Se estima que generó 7.8 millones de toneladas de dióxido de carbono, más del doble que Qatar 2022. El dato más revelador, casi el 90% de esas emisiones vino del transporte de los aficionados. No de los estadios, no de la logística, de los vuelos. Millones de personas volando entre países para seguir a su selección. Y aquí aparece la paradoja. Por primera vez, no se construyeron estadios nuevos. Eso ahorró toneladas de cemento, acero y energía. Pero la ventaja se evaporó con los vuelos entre Toronto, Guadalajara, Atlanta y las demás sedes. Lo que se ganó en infraestructura se perdió en combustible de avión. Y luego está la basura. Un asistente a un evento deportivo genera entre medio kilo y 2 kilos de residuos por día. En México se esperaban 5.5 millones de visitantes. Multiplica. La cifra se mide en decenas de miles de toneladas. Eso sí, hubo avances. El estadio de Atlanta, por ejemplo, desvió más del 90% de sus desechos del relleno sanitario usando materiales compostables y programas de reciclaje. Ahora miremos hacia adelante. El Mundial 2030 se jugará en España, Portugal y Marruecos, con 3 partidos inaugurales en Uruguay, Argentina y Paraguay, para celebrar los 100 años del primer Mundial. 6 países, 3 continentes. La FIFA prometió reducir sus emisiones a la mitad para 2030 y llegar a cero para 2040. Pero si el Mundial que acabamos de vivir enseñó algo, es que la cuenta no cuadra. No puedes expandir el torneo, sumar países sede y aumentar los vuelos mientras dices que vas a contaminar menos. La BBC reportó que las promesas de carbono neutro de la FIFA para Qatar fueron calificadas como engañosas por reguladores suizos. Suena bien en papel, pero la credibilidad se gana con hechos medibles, no con comunicados de prensa. Pero no todo son malas noticias. Cada mundial también deja lecciones. Brasil 2014 incorporó a 800 pepenadores en la separación de residuos. Qatar recuperó más del 77% de los desechos en estadios. Y en 2026, varios recintos ofrecieron comida con opciones de menor impacto ambiental y estaciones para rellenar botellas. La UNESCO dice que las experiencias vividas pueden cambiar hábitos. Una niña que llega al Estadio Azteca, toma transporte público, ve cómo se separa la basura y rellena su botella de agua en vez de comprar otra de plástico, aprende más ese día que en muchas clases. El marcador ambiental de los mundiales aún va perdiendo, pero el partido no ha terminado. Y lo que hagamos de aquí a 2030 define el ¿y si sí? Un guión de Leonardo Santiago con información del portal Ciencia UNAM. Les saluda Mónica Genis.
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0: las curiosidades de tus artistas favoritos. La cantante, modelo, compositora y bailarina argentina Emilia, antes de darse a conocer en la música, fue rostro de diferentes marcas y estudió la carrera de literatura en la Universidad Nacional de Rosario. 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
0: 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Las curiosidades de tus artistas favoritos. El nombre del cantante Chayanne es debido al gusto de su madre por la antigua serie estadounidense llamada Chayanne.

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0: 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Las curiosidades de tus artistas favoritos. Antes de obtener la fama, el rapero estadounidense Jack Harlow trabajó en un restaurante de comida rápida donde preparaba sándwiches. Actualmente, la revista Forbes lo incluyó en la lista 30 hombres.

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1: Dormir menos de 7 horas y más de 9 disminuye la esperanza de vida.
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las curiosidades de tus artistas favoritos. El nombre real de la cantante Doja Cat es Amala Ratna Sandile Dlamini. Nació en Los Ángeles, California y proviene de una familia de artistas.

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Las curiosidades de tus artistas favoritos. Además del nombre que le dio fama, Gloria Trevi ha contado que tuvo otro apodo cuando era niña y era llamada La

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0: 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Las curiosidades de tus artistas favoritos. Además de ser toda una estrella del rock pop de nuestro país y Latinoamérica, José Madero Vizcaíno estudió la carrera de Derecho en Monterrey, Nuevo León.

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Las curiosidades de tus artistas favoritos. El cantante y compositor mexicano Gabito Ballesteros comenzó a cantar a la edad de 8 años en el coro de la iglesia local. Allí fue precisamente cuando su

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0: 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Las curiosidades de tus artistas favoritos. Óscar Armando Díaz de León Güez, o mejor conocido como Carin León, empezó a componer sus canciones a la edad de 15 años. Un año más tarde se lanzaría como profesional, ingresando a la banda Sierreña Los Reales, donde

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0: las curiosidades de tus artistas favoritos. A la edad de 11 años, Miley Cyrus audicionó para el papel de Hannah Montana y lo hizo entre 1000 aspirantes. En un principio, los ejecutivos de Disney les pareció muy joven, pero un año después la volvieron a buscar y le dieron el papel. 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
0: 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Las curiosidades de tus artistas favoritos. El conejo malo, Bad Bunny, estudió por 2 años la carrera de comunicación audiovisual en la Universidad de Puerto Rico en Arecibo. Al poco tiempo decidió abandonar sus estudios para dedicarse por completo.

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Las curiosidades de tus artistas favoritos. La canción No Controles fue compuesta por Nacho Cano, integrante del grupo Mecano, y fue escrita para el grupo español Olé Olé, quienes lo publicaron en 1983. Dos años más tarde, el trío mexicano de chicas Flans haría su versión popularizándola en toda Latinoamérica.

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0: 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Las curiosidades de tus artistas favoritos. María de los Ángeles Becerra, o simplemente María Becerra, es fanática de la serie

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Las curiosidades de tus artistas favoritos. En 2015, el cantante colombiano Kevin Roldán cantó en la fiesta de cumpleaños del astro portugués Cristiano Ronaldo, quien le pagó por su presentación la cantidad de

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0: 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Las curiosidades de tus artistas favoritos. La cantante, productora, compositora, empresaria, bailarina y rapera Keisha, antes de darse a conocer en el medio de la música y cuando estaba iniciando su carrera, llegó a cantar en los coros de la

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las curiosidades de tus artistas favoritos. El cantante inglés Elton John es uno de los artistas con más nominaciones a los premios Grammy, 36, ganando 5 de ellos a lo largo de su carrera.

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0: Las estrellas son mucho más grandes de lo que parecen, incluso más que el sol.
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0: 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Las curiosidades de tus artistas favoritos. Joaquín y Alerena de la Riva, es decir, la Joaqui, antes de ser famosa, fue madre a sus 22 años y comenzó rapeando en plazas de Mar de la Plata, Argentina, y fue la primer mujer en llegar a semifinal.

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las curiosidades de tus artistas favoritos. El joven cantante y compositor Benson Boone participó en 2021 dentro del programa American Idol, donde obtuvo un pase dorado para la siguiente ronda. Sin embargo, antes de que la competencia avanzara, decidió retirarse por razones personales.

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Las curiosidades de tus artistas favoritos. La cantante, modelo, compositora y bailarina argentina Emilia, antes de darse a conocer en la música, fue rostro de diferentes marcas y estudió la carrera de literatura en la Universidad Nacional de Rosario.

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1: Las curiosidades de tus artistas favoritos. El nombre del cantante Chayanne es debido al gusto de su madre por la antigua serie estadounidense llamada Cheyennes,

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2: Las manzanas son más efectivas que la cafeína para mantenerte despierto.
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Las curiosidades de tus artistas favoritos. Antes de obtener la fama, el rapero estadounidense Jack Harlow trabajó en un restaurante de comida rápida donde preparaba sándwiches. Actualmente, la revista Forbes lo incluyó en la lista 30 on

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curiosidades de tus artistas favoritos. El nombre real de la cantante Doja Cat es Amala Ratna Sandile Dhiamini. Nació en Los Ángeles, California, y proviene de una familia de artistas.

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0: ¿Sabías que
1: la atmósfera original de la Tierra no tenía oxígeno?
2: Yeah, yeah. 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
1: Noticias al estilo Jalisco.
2: La Secretaría de Salud Jalisco llamó a las mujeres a realizarse estudios para la detección oportuna del cáncer de mama, de acuerdo con su edad, antecedentes y las indicaciones del personal de salud. En el marco de Octubre Rosa, la dependencia destaca la importancia de la mastografía, una herramienta que permite identificar cambios en el tejido mamario que pueden no presentar síntomas. La Secretaría de Salud recomienda no esperar a tener molestias para realizarse una revisión. Para consultar información y agendar una cita para mastografía, está disponible el sitio camujal.site o bien la dependencia también lo puede hacer a través de jornadas preventivas. Asimismo, se recuerda que la detección oportuna forma parte de la atención preventiva de la salud de mujeres y hombres.
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0: Las curiosidades de tus artistas favoritos. Además de ser toda una estrella del rock pop de nuestro país y Latinoamérica, José Madero Vizcaíno estudió la carrera de Derecho en Monterrey, Nuevo León.
1: No te preocupes más, no te estoy pidiendo que regreses a mi hogar.
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0: 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Las curiosidades de tus artistas favoritos. El cantante y compositor mexicano Gabito Ballesteros comenzó a cantar a la edad de 8 años en el coro de la iglesia local. Allí fue precisamente cuando sus padres

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2: dormir menos de 7 horas y más de 9 disminuye la esperanza de

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las curiosidades de tus artistas favoritos. Óscar Armando Díaz de León Güez, o mejor conocido como Carín León, empezó a componer sus canciones a la edad de 15 años. Un año más tarde se lanzaría como profesional, ingresando a la banda sierreña Los Reales, donde

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las curiosidades de tus artistas favoritos. El Conejo Malo, Bad Bunny, estudió por 2 años la carrera de comunicación audiovisual en la Universidad de Puerto Rico en Arecibo. Al poco tiempo decidió abandonar sus estudios para dedicarse por completo.

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Las curiosidades de tus artistas favoritos. La canción No Controles fue compuesta por Nacho Cano, integrante del grupo Mecano, y fue escrita para el grupo español Olé Olé, quienes lo publicaron en 1983. Dos años más tarde, el trío mexicano de Chicas Flans haría su versión popularizándola en toda Latinoamérica.

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buenos días, es correcto, familia de Exa FM 89.9. ¿Cómo amanecieron el día de hoy, 13 de octubre del 2026? Qué gusto y qué placer, como todos los días, estar con ustedes al aire a través de Exa FM 89.9. Estoy listo, ¿para qué cree? Número uno, para estar con ustedes hasta las 10 de la mañana. Número 2, para complacerlos. Si usted en esta mañana se le antoja escuchar alguna canción en específico, por favor, es el momento de que usted anote el número de WhatsApp de cabina de Exa FM, 322-131-9121. Sería un honor y un placer para mí que usted me envíe sus audios de WhatsApp. ¿En dónde está ahorita? Ya dejó a los niños en la escuela, ya va rumbo al trabajo. Mándeme su WhatsApp al 322-131-9121.

0: sucedió. Yo creo que fue, por ahí vi en redes sociales, en Facebook, un video en donde una autoridad de la iglesia levantaba un objeto, ¿no?, de que se utiliza sin duda alguna en la iglesia, y pues le pedía al Altísimo, a su máxima autoridad, pues que por favor nos cuidara y nos protegiera. Y afortunadamente, por angas o mangas, así sucedió, familia. Así que estamos vivitos y coleando. Sin duda alguna hay algunos sectores, algunos lugares en donde los efectos de Simon sí llegaron, no solamente con un oleaje, sino con otras condiciones, con lluvia, con inundación, con temas muy delicados que afortunadamente acá con nosotros no sucedió. Entonces tenemos que estar muy agradecidos con esta situación y agradecido por supuesto también con las autoridades que todo el tiempo estuvieron muy al pendiente, dando recomendaciones, informando puntualmente a través de los medios, de los canales oficiales a la ciudadanía. Entonces, perfecto, un fuerte abrazo de verdad a todo el cuerpo de Protección Civil y Bomberos de Puerto Vallarta, Protección Civil y Bomberos de Bahía de Banderas. Gracias, gracias totales. Y por supuesto también las dependencias del estado, tanto de Jalisco como de Nayarit. Muchísimas gracias de verdad por su presencia, por su permanencia. A Comisión Federal de Electricidad también, ayer pasado por ahí por la, a la altura de la Marina, y también vi varios automóviles, ¿no?, de uso rudo, de uso pesado, de la Comisión Federal de Electricidad, que también ya estaban más que listos para cualquier situación. Muchísimas gracias. En fin, a todos, hoy es un nuevo día en donde podemos agradecer el estar vivitos y coleando, el tener salud. Así que si usted lo tiene, agradézcalo. Nos vamos con Rake, se llama Estos Celos, a través de Exa FM.
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0: 8:27.
7: Buenos días.
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8 de la mañana con 31 minutos, 8 de la mañana con 31 minutos. Estamos de vuelta a través de Exa FM, esto que es Exagerados por la Mañana. Qué gusto y qué placer estar con ustedes de vuelta. Fíjense que una lamentable noticia que sacude al ámbito de Hollywood, porque falleció R.G. Mite, un compañero del elenco de Breaking Bad, que por cierto, yo no me he tomado el tiempo de ver esta serie de la cual han hablado bastante. Hay muchísimos buenos comentarios de muchísimas personas. Voy a tener que hacerlo, sin duda alguna, por cultura general, Breaking Bad. Y bueno, se dio esta lamentable noticia en donde excompañeros de todo el elenco, ¿no?, de lo que fue Breaking Bad, pues dieron el pésame a el conocido por su papel dentro de la serie, el actor R.G. Mite. El papel que tenía era el hijo rebelde del capo de la droga Walter White en la serie dramática Breaking Bad. Y bueno, pues hubo definitivamente reacciones de todos los actores conmocionados ante la noticia del fallecimiento del intérprete estadounidense el día de ayer lunes a los 34 años, familia. La verdad es que bastante joven, en Brownsville, Texas. Su publicista confirmó que habría sido un auto atentado, es decir, él se habría arrebatado la vida. De acuerdo con la agencia de noticias Reuters, el joven actor padecía parálisis cerebral y se inspiró en su propia experiencia para interpretar a Walter Flynn White Jr. en la serie ganadora del Emmy. Un gran papel, sin duda alguna, y esto se deja ver, ¿no?, en todos los comentarios que hubo alrededor del fallecimiento del joven actor, que en paz descanse, R.G. Mite, actor de Breaking Bad. Vámonos con música por acá a través de el WhatsApp 322-131-9121. Nos piden una bonita canción de Maroon 5. Nos vamos con Animals. Son las 8:34 aquí en Exagerados.

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0: 8 de la mañana con 44 minutos. ¿Cómo se llamó la hora?
1: Ah, pues claro, se llamó Black Mirrors.
0: Es que lo dijo bastante durante toda la melodía. Oiga, buenos días, 8 con 44 minutos. Oye, ¿cómo no amar a mi querida Shakira? Shakira, cuando, hijo, de verdad, es increíble. Además de todo el talento que tiene, la música que nos ha regalado en todos estos años de carrera. Además de todo, es guapísima, mi querida Shakira. Y bueno, ¿por qué viene el comentario? Bueno, pues es que ella sigue haciendo conciertos y conciertos y conciertos. Que bueno, por cierto, la noche de anoche fue el último concierto que ofreció en Madrid, en España, jolines. El día de ayer lunes, en el último concierto rodeado de sus amigos. Escuche bien, o sea, tú pagas un concierto, pagas por ir a ver a un artista y de repente, o sea, pagas por ver a Shakira, ¿no? Y verla cantar sus canciones y demás. Y de repente, en un mismo concierto, también ves en vivo y conoces a Maluma, ves en vivo y conoces a Belé, a Dani Martin, a Laura Pausini, a Bizarrap, a todos ellos tuvo en este último concierto el día de ayer Shakira. La verdad es que lo hizo increíble. Ella sin duda alguna está muy contenta. Ella dice que hay un antes y un después de todos estos conciertos frente a los más de 55 mil personas que acudieron a esta última cita europea de este que es Las Mujeres Ya No Lloran World Tour, que lo ha hecho increíble Shakira. La verdad es que es increíblemente bien. La última fecha que fue posteada, la presentación de ayer, fue un plus de sus conciertos. O sea, no estaba agendado el concierto de ayer, pero se tuvo que abrir esa fecha para poder, pues, abarcar un poco más a todos los fans que pedían un boleto y una presentación. Con todos estos invitados especiales, La Loba, junto con su equipo de bailarines y músicos, deslumbró a todos los fanáticos que acudieron al Macondo Park, la ciudad que montó dentro de la capital española para dar paso a su residencia de conciertos. Increíble, la verdad, increíble. Nos llevó o los llevó a los asistentes de aquel concierto, pues por toda su carrera, ¿no? Desde lo más reciente y además en vivo con Maluma, la canción de Agua, ¿no? Que esta es una canción, pues que trae ahí un ritmo muy padre, muy bonito. No sé si usted ya lo ha escuchado.
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0: Pero basta de muchas palabras, nos vamos con música. Llegan las JNS, se llama Me Haces Tanto Bien. Son las 8:47 aquí en Exagerados.

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0: 8:54.

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0: Huracán Simon perdonó a Puerto Vallarta, deja lloviznas y graves daños económicos. Esto se lee en algunos medios digitales, nacionales. Reabren aeropuertos de Manzanillo y Vallarta tras paso de huracán Simon. Que la apertura de los aeropuertos se dio desde el día de ayer, ¿verdad? El grupo aeroportuario del Pacífico GAP informó que el aeropuerto de Manzanillo reanudó operaciones desde ayer a las 8 horas. Esta es información del día de hoy, tras una inspección que descartó daños mayores y permitió realizar trabajos menores de mantenimiento. Y en Puerto Vallarta, la reapertura se adelantó tras una reunión con autoridades aeronáuticas, ya que estaba programado para que se reabriera hoy también a las 8 horas. Pero parece ser que desde ayer a las 2:30 de la tarde el aeropuerto operó solo para vuelos oficiales, mientras que las operaciones comerciales se reanudarían hasta el día de hoy. El grupo aeroportuario del Pacífico recomendó a los pasajeros, pues sí, evidentemente consultar directamente con sus aerolíneas el estatus de sus vuelos y evitar acudir a la terminal sin confirmar sus itinerarios, ya que la programación dependerá pues de cada compañía de vuelos, ¿no? Así que hay que estar muy al pendientes. Sin duda alguna, muchísimas afectaciones por el día, por ahí la noche de anoche veía la cancelación de algunos cruceros. Sin duda, en materia económica en Puerto Vallarta sí es un duro golpe el hecho de que se haya tomado todas estas previsiones y bueno, finalmente no haya sucedido nada, pero pues de los males, lo mejor, ¿eh? La verdad, no nos vamos a cansar de decirlo. Y sin duda, el reconocimiento también a todos los ciudadanos de Puerto Vallarta y Bahía de Banderas que acataron las medidas. Así que, dicho esto, me voy con más música. Yo regreso. Fíjense que la actriz Angélica Rivera, va a tener una, ¿qué es? Documental o bioserie, ¿verdad? Bueno, vamos a hablar de eso más adelante, 9 de la mañana con 6 minutos. Los dejo con Fireworks a través de Exagerados en Exa FM.
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0: Son las 9 de la mañana ya con 25 minutos, 9 con 25 a través de Exagerados en Exa FM 89.9. Fíjense que Angélica Rivera, usted la recordará por participar en una, bueno, muchísimas novelas, ¿no? En la pantalla chica. Destilando Amor, creo que es uno de sus trabajos más importantes. Lo último que yo tuve la oportunidad de ver fue una serie que está en VIX que se llama Con Esa Mirada, Con Esa Misma Mirada, en donde tiene por ahí dos que tres temporadas, y la verdad es que de la mano, ¿no?, de Televisa, que ha sido su casa, y esto fue un remake, pero ahora para las plataformas digitales, de lo que en su momento fue Mirada de Mujer, que fue uno de los éxitos de su archirrival TV Azteca. Bueno, pues este fue su último proyecto de Angélica Rivera, estamos hablando, después de su retiro de las telenovelas, hace este papel, ¿no? Y lo hace muy bien, la verdad es que Angélica Rivera, o sea, sigue siendo guapísima y además de todo el talento que tiene. Pero bueno, aquí lo que llama muchísimo la atención es que Angélica Rivera va a tener su bioserie en Netflix, familia. Así como lo escucha, este próximo año 2027 tendrá su bioserie de la mano de los mismos, del mismo equipo que realizó la serie de Luis Miguel, que también muchos vimos a través de esta misma plataforma. Resulta que Sofía Castro, hija de Angélica Rivera, es quien tendrá el papel de poder interpretar a su mamá en esta bioserie, lo cual pues deja muchas interrogantes alrededor de este proyecto. Porque bueno, sabemos también que ella fue primera dama de México, y asumir ese papel le costó increíble, o sea, le costó muchísimo, estoy seguro. Muchos recordarán el tema, el escándalo de la Casa Blanca, en donde ella tuvo que salir a dar la cara en esta situación que era meramente política, y tuvo que estar al frente de esta situación. Y seguramente, bueno, la pregunta que muchos están haciendo es si veremos a un personaje como Peña Nieto representado en esta bioserie. Creo que tendrá que ser así, ¿no? Y tendrá que verse ese momento de la Casa Blanca también en esta bioserie. O por lo menos eso, esa es la expectativa de muchas personas ante el anuncio en las redes sociales de la propia Angélica Rivera de este trabajo que se está realizando y desarrollando, hablando por supuesto sobre la vida de la icónica actriz y ex primera dama de México. Así que espérenlo este próximo año, esta bioserie de Angélica Rivera. ¿Hay personas interesadas en saber de su vida? No lo sé, ahí lo dejo. 9 con 28 minutos, nos vamos con más música. Es Miley, esto se llama More to Lose, a través de Exagerados.
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0: mañana con 50 minutos. Estamos de vuelta en este 13 de octubre del 2026, ¿verdad? No sé, de repente se me va la onda, familia. Estamos de vuelta, muy contento de estar con ustedes y, por supuesto, con invitaciones importantes que tengo para ustedes, porque viene este importantísimo evento en Vallarta, Nuevo Nayarit. 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Ya a las 9:51 me voy a ir rápidamente con una melodía y yo voy a regresar con más a través de Exagerados.
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tenemos música nueva aquí en XFM. Y bueno, fíjense que justamente ayer me topé yo con una melodía nueva, pero que los ritmos tienen aquellos instrumentos, la instrumentación, la tecnología. Inmediatamente en cuanto tú estás escuchando esa melodía, te hace que te transportes a aquella época dorada de Britney Spears con temas Baby One More Time y demás. Esta canción nueva, o mejor dicho, inédita, que acaba de lanzar Britney Spears, una canción que compuso junto a Justin Timberlake, que en aquel momento pues fue su pareja. Ahí Britney Spears lanzó esta canción inédita y fue grabada originalmente para su álbum Britney, publicado en el 2001. Se trata del tema She'll Never Be Me. Ella nunca será yo. Un tema que quedó fuera de la edición original del disco y que ahora forma parte de la celebración de su 25 aniversario. La canción se estrenó en plataformas digitales el viernes 9 de octubre. Les prometo que mañana vamos a tener esa canción. Y ustedes la van a escuchar en programación, sin duda alguna. Pero en cuanto yo la escuché, yo dije, no, esto es broma. Esto no puede ser. Porque en cuanto vi que era una novedad y además escuché los ritmos, dije, no, esto es un relanzamiento. Pero no, familia. Resulta que el día 9 salió a la luz esta publicación, que es el preámbulo a lo que sucederá el próximo 6 de noviembre, en donde habrá más canciones inéditas que saldrán a la luz. La letra es lo importante de esta canción, así que estaremos muy al pendiente para ver de qué va la letra, de qué va la canción, y mañana con mucho gusto platicamos más al respecto. Por lo pronto yo los dejo con más música nueva que tenemos aquí en XFM. Llega esto de Natalia Jiménez, que en su última visita por este lado de la Bahía de Banderas le fue espectacular. Y ahora nos trae este tema que se llama Vestido Blanco. Yo con esto me despido. Cuídense mucho. Los dejo en excelentes manos con Cristian Ferragut. Mi nombre es Josué Calzada. Usted me puede encontrar en todas las redes sociales y llamarme con confianza Bonga. Cuídense mucho y hasta mañana.

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1: Buenos días. Son exactamente las 10 con 11 minutos de este día, martes 13 de 2026. Dicen que martes 13 ni te casas ni te embarques. Hay tantas anécdotas alrededor de esta fecha y una de ellas también está, fíjense que encriptada en mi familia, porque mi abuelita se casó con mi abuelito un martes 13.
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1: Código exacto 322-131-9121, 322-131-9121. Yo soy Cris Ferragut, estoy contigo hasta las 12 del mediodía con buena música, con buenos tips. Y los tips de hoy, adivinen de qué van y de qué son. Es algo que yo creo que el común denominador podría de pensar o decir que lo tiene en su casa. Lo puede tener en el refri, en la alacena. Tal vez lo tienen en un recipiente plástico de cristal, o quizás a veces solamente está a temperatura ambiente, o inclusive tal vez puede ser

0: instante, pero jamás, jamás seremos tu segundo plato. Yo soy Cristi Ferragut. Hemos arrancado este Wake Up.
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2: 10:13.

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0: 10:18.

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1: Las 10 con 24 minutos de la mañana en este martes 13 de octubre 2026, donde el sol está en todo su esplendor, tiene el pecho así orgulloso, radiante, brillante en toda, pero en toda la bahía. Y los tips que tenemos hoy es relacionados todo y gira en torno a ¿qué? A la miel, a la miel. ¿Tips al momento de comer miel? Presta atención, porque esto todos lo hemos consumido de alguna u otra manera. Corre tiempo. El consumo moderado de miel requiere cuidar la temperatura de los líquidos y respetar límites de porciones diarias para aprovechar sus nutrientes sin picos bruscos de azúcar. Fíjense que dentro de las propiedades que tiene la miel, que son una infinidad, que poco a poco a lo largo del programa hasta las 12 del mediodía estaremos abordándolo, es increíblemente, pero hay cosas que no son negociables. Así es, para todos amantes de las infusiones, de los tés, es importantísimo que esperen de 5 a 7 minutos, ya que esté la infusión completamente macerada, impregnada, y ya completamente integrada, ¿sí? O amalgamada también. Es para que no pierda la propiedad la miel. Porque si lo haces con agua completamente hirviendo, a más de 50 grados Celsius, pierde todo, todo, absolutamente todos sus beneficios y vitaminas.
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1: En la playa, en la montaña, en el malecón, en la cruz de Guanacaxtle, en el Tuito, Punta Pérula, Punta de Mita, Sayulita, San Pancho, El Capomo, San Sebastián del Oeste, Las Palmas, Iztapa, Versalles, Barrio Santa María, 5 de diciembre, Zona Centro, Conchas Chinas, en todas partes, misma Loya. Esto es Exa 89.9 FM, yo soy Cricri Ferragut. Estás en este wake up de este segundo momento, segunda mañana instante, pero jamás, jamás seremos tu segundo plato.

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2: 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La cantante, modelo, compositora y bailarina argentina Emilia, antes de darse a conocer en la música, fue rostro de diferentes marcas y estudió la carrera de literatura en la Universidad Nacional de Rosario.

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1: Las 10:45 de la mañana en este día martes 13 de octubre, donde el sol brilla de manera increíble para todos y para todas y para todes. 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
2: Ya son solamente 3 minutos para que sean las 11 de la mañana en este martes 13 de octubre 2026, en donde la temperatura está, ay, agradable, calurosita, sabrosa, guapachosa, en donde esta temperatura es de 31 grados centígrados, mayormente soleado. Será un día súper soleado y si llegan a caer unas gotitas, la probabilidad es de un 40%, que se puede ir a un 20% entre las 5 o 6 de la tarde. Si eres amante de ver el atardecer, que son los mejores atardeceres, están aquí en Puerto Vallarta, 6:38 de la tarde.
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2: Yo voy por el primer, no, por el segundo, no les puedo mentir, voy por el segundo café. Y vaya que sabroso, está súper rico. ¿Será porque lo hice yo? Puede ser, puede que sí, puede que no. Pero lo más importante es que estamos con los tips alrededor de la miel. No sabes lo maravillosa que es la miel, pero al mismo tiempo hay tantos consejos alrededor de ella y tips para que puedas tener el beneficio justo, necesario y predominante de la miel. Corre tiempo. Dentro de los consejos y tips también hay el controlar la cantidad diaria. Se recomienda un consumo de 1 a 2 cucharaditas para adultos, ya que su aporte calórico y efecto en la glucosa es similar al azúcar. Combinarla con proteínas o grasa, si buscas evitar un aumento rápido de glucosa en la sangre, combínala con alimentos como queso fresco, queso cottage es delicioso, un yogur griego o nueces, en lugar de comerla sola o con frutas muy, pero muy dulces. Hay que tomar en cuenta de que la miel viene siendo un elemento más A, no protagónico de. Son dos cosas muy diferentes, para que lo tengas muy, muy presente, porque yo a veces veo que sea en los mercados que hacen esos licuados y le ponen miel, y yo digo, ay, Dios mío, pero ¿cuánta miel le están colocando a ese licuado? Si ya tiene fruta, tiene azúcar, o sea, pero bueno, en gusto se rompe en género, pero al mismo tiempo, pues, azúcar, al fin y al cabo, el azúcar se puede transformar en grasita, música, y regresamos, o mejor, nuestro ID de Exa 89.9 FM.
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El nombre del cantante Chayanne es debido al gusto de su madre por la antigua serie estadounidense llamada Cheyennes.

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1: Una ciudad también vive en su manera de hablar y esas palabras cuentan parte de quiénes somos y de dónde venimos, lo que decimos y cómo lo decimos. Por eso hoy tengo una pregunta aparentemente fácil para cualquier vallartense. ¿Hay alguna palabra, expresión o forma de hablar que sea muy vallartense? Yo soy Melissa Madero y esto es Melissa y la gente. Estoy con Judith y le vamos a preguntar, a ver, Judith, ¿cómo sabes que alguien sí es vallartense cuando lo escuchas hablar?
2: Bueno, tienen, yo ya adquirí también el tonadito, el sonido,
1: la cantadita
2: de ese hablar, porque yo soy del estado de Michoacán, pero ya tengo tiempo aquí, pero sí, como que hablan así medio cantadito para, pues, expresarse, ¿verdad? Así.
1: ¿Qué palabra utilizaba tu familia o escuchabas de niña que ya no se usa? Yo, por ejemplo, escuchaba cimborro. Tráeme ese cimborro de ropa de mi abuela.
2: Sí, pues de hecho esa palabra nunca en mi vida la he escuchado ni la había escuchado, eso de cimborro. De hecho no sé ni qué quiere decir.
1: Es como un montoncito, ¿no? Como cuando tiras una tierrita y queda como una pirámide de tierrita, eso es un cimborro.
2: Eso es un cimborro, pues no la había escuchado esa palabra.
1: ¿Qué expresión vallartense tendría que estar en el diccionario? Dice, siempre dicen esto los vallartenses.
2: Vale. Eso es lo que he escuchado en vallartense, sí, no.
1: ¿Cuál es la palabra vallartense que crees que sea más rara, que dices, ay, yo, de veras nada más hablan así aquí?
2: La más rara. Ay, jole, no, pues son, yo creo que varias.
1: Hablamos raro,
2: así, y de hecho así me lo han dicho cuando voy allá a mi pueblo, y me dicen que ya hablo raro, porque ya tengo el sonido de todos los que hablamos.
1: Que para nosotros no es raro, pues nosotros creemos que hablamos normal,
2: sí, así sí. Es, pero sí es la palabra igual, esa que te acabo de decir, vale.
1: Vale.
2: Esa palabra, pues en ningún lado yo la he escuchado que la digan.
1: Nada solamente más aquí.
2: Nada más aquí en Vallarta.
1: Ah, vale. Pues sigan viendo estos videos.
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1: Datos importantes tenemos cuando son las 11:11, el momento de pedir el deseo o la petición, el agradecimiento o sabiduría, lo que quieras, lo que sea, o tan solo pensar así, en lo maravilloso que a todo el mundo le está yendo, para que en realidad todo el mundo siga avanzando paso a paso y firme y seguro.
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1: Las 11:28 de la mañana en este martes 13 de octubre 2026, donde seguimos abrazando los tips, consejos, información alrededor de la miel. O sea, todo lo que en realidad la miel te entrega, te da, pero hay muchas cosas que no tienes que hacer. Y una de esas tantas es la que te voy a dar a continuación y corre tiempo. Evitar el microondas. Nunca calientes la miel en el microondas, ya que el proceso elimina sus micronutrientes y compuestos funcionales que en realidad ayudan al cuerpo y ayudan como vitaminas y a una gran cantidad de beneficios que contiene. Entender la cristalización, que la miel se endurezca o forme gránulos con el tiempo, no significa que esté descompuesta o alterada. Al contrario, es una señal natural de pureza. ¿Se dan cuenta cuántas cosas hay detrás? No tires la miel, no tires la miel. Pero hay una restricción muy importante, que es con los bebés. Está terminantemente prohibido dar miel a los bebés menores de un año debido al riesgo de botulismo infantil por la bacteria Clostridium botulinum. Siento que estoy haciendo salacadula, machicadula, dividiva, dividu. Música y regresamos. Yo soy Cliff Ferragut. En todas partes, Pontexa 89.9.

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1: Solamente 8 minutos nos separan de las 12 del mediodía, en donde este martes 13 de octubre de 2026 la información está muy contundente. Ya creo que te quedó súper claro lo de la miel, que en realidad es un prácticamente el mejor elemento, combinación que pueda existir. Y fíjate que hay datos tan curiosos de la miel que tú dices, ¿y dónde se originó? ¿De dónde viene? ¿Cómo fue? ¿Qué no sé qué? O sea, ¿por qué? Las abejas surgieron hace aproximadamente 125 o 130 millones de años durante el periodo Cretácico. La evolución de las avispas. Las primeras abejas evolucionaron a partir de las avispas depredadoras que abandonaban y la caza poco a poco de los insectos y cambian su dieta por ir por polen. Sin embargo, hay datos tan importantes que te llevan como una parte interesante de dónde saben que fue la abeja y en qué momento y en qué cuántos millones de años atrás existió y comenzó. Uno de los registros de fósiles más antiguos conocidos es una abeja atrapada en ámbar de hace unos 100 millones de años hallada en Myanmar. Esto me recuerda mucho cuando vi la película de Jurassic Park con el tema del zancudo, cuando de ahí supuestamente sacan el ADN y que hacen las combinaciones. Pero bueno, adaptaciones. Sin embargo, es importante decir que la miel es una sustancia dulce y viscosa producida por las abejas y que a través del néctar de las flores o de secreciones de plantas. Es uno de los grandes elementos que integran y suman mucho a la dieta del ser humano. 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Cancioncita de Pisi Corre Rápido y Regreso, Tsunami, One Republic. Yo soy Cliff Ragut, en todas partes, ponte Exa, 89.9.
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1: Ya me voy cuando son exactamente las 11:57 de la mañana en este martes 13 de octubre de 2026. Te agradezco la verdad muchísimo que me hayas dejado estar acompañándote de tramo a trama, de punta a punta, de lado a lado, de esquina a esquina, de semáforo en semáforo, de calle en calle, de malecón a malecón, de una plaza a otra, de un trámite a otro, de un momento de una pausa, de un cafecito, de un rato en la oficina, de un rato que estuviste en Exa 89.9 FM. Muchas gracias. Y siempre estamos de lunes a viernes de 10 a 12 del mediodía y regresa por la tarde, porque la tarde estamos con Exatrip de 4 a 6, llevándote gratis a conocer y a tener tu pase de abordar a cualquier destino. Y hoy los destinos están espectaculares. Nos quedamos en México porque vamos a hacer un gran tour en relación a los lugares donde mejor se vive, se disfruta, los altares y el Día de Muertos. Yo me despido, yo soy Cris Ferragut, en todas partes ponte Exa 89.9. Adiós, adiós, adiós. Que tengan maravilloso, pero maravilloso martes 13 de octubre de este 2026. Bye, bye.
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1: Buenos días. ¿Cómo están? Hoy es martes 13 de octubre del año 2026. Bienvenidos al programa 2531. Hoy contaremos con la presencia de Kurt. Hoy viene Kurt a este programa. Viene a hablarnos de su próxima presentación en La Maraca el 22 de octubre. Como todos los días, contaremos con Gil Barrera, con las novedades del mundo del espectáculo. También Alfonso Arturo Veraprendes, conocido como Jürgen el Gollito Vera, con el mundo del deporte, José Antonio Pontón y de Saracho, con la tecnología, y Dominique Peralta con el llamado de los astros. Además, tendremos la radiografía y esta historia de terror también que nos están mandando y que estamos poniendo en el programa. Las historias aterradoras, estas que nos tienes que mandar. Y para empezar, bueno, pues la frase ganadora. Así que tenemos un regalo, un par de regalos importantes. Fíjate, tenemos un pase doble para el Festival Multiverso Nestlé 2026, 18 y 19 de noviembre en el Estadio Alfredo Harpelú, y tenemos boletos para Emanuel, que se va a presentar en el Auditorio Nacional el 3 de diciembre, y tenemos boletos para el Circo de Soleil, que se va a presentar

0: 1.500 y tercer lugar 1.500. Así que así estamos. Es martes 13, no te cases ni te embarques. El día de hoy vamos con la frase para que puedas arrancar tu vida, ¿ok? Que le pongas switch de on a tu vida. Nuestra mayor debilidad, decía Thomas Edison, está en rendirnos. La forma más segura de triunfar es intentarlo una y otra vez. Porque lo más fácil, lo que tu cabeza dice, hombre, ¿para qué? ¿Para qué tanto esfuerzo? ¿Para qué quemo tanto? Es decir, ya no puedo. Hasta aquí vi. Es rendirte. Así que la forma más segura de triunfar es intentarlo una y otra vez. Muy buenos días.
1: Las curiosidades de tus artistas favoritos. Además del nombre que le dio fama, Gloria Trevi ha contado que tuvo otro apodo cuando era niña y era llamada...

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0: martes.
1: Es el queridísimo José Antonio Pontoni de Saracho.
0: Así es.
1: Qué gusto saludarte. Ya, ya, ya sé, vengo a hablar de... Quiero además que me expliques...
0: ¿Ya sabes de qué voy a hablar?
1: Sí, ya sé, del HomePod o HomeView, no sé cómo se llama.
0: Exactamente.
1: Pero
0: ¿qué les pasa? Están locos.
1: Necesitas explicarme de qué se trata, caray, que no le he entendido, mi tío Pontón. Perdón mi ignorancia, público adorado, pero... Qué chistoso que lo estás viendo en un Samsung.
0: En un Galaxy. Exactamente. Pero
1: así es la vida de caprichosa.
0: Así es la cosa. Efectivamente, pues el día de hoy Apple nos sorprende con un nuevo producto. A ver, empezando porque ya salieron los iPhone 18 Pro Pro Max, ¿no? Ya están a la venta, ya está agotados están. El color burgundy, etcétera, todo este rollo. El 16 de octubre, o sea, este viernes, para que vayan ahorrando, es la preventa del iPhone Duo.
1: Sí, okay. Se va a agotar, sí, de una.
0: Se va a agotar. Entonces hay de 256, 512, 1 tera, 2 teras. El de 512 creo que está como en 53 mil pesos.
1: ¡A la madre! Hay uno de 48 mil baros, ¿no?
0: Exactamente. Y puedes diferirlo a 18 meses. Te sale como en 3.500 pesos al mes. Aprox, en 18 meses. Bueno, pues es el viernes, sale la preventa del iPhone. La venta en general sale el 23 de octubre, del iPhone Duo.
1: ¿Okay? Sí,
0: que es este teléfono de iPhone que pues es el primer plegable de la marca.
1: Ya ¿en el gabacho ya lo venden?
0: No, igual en el gabacho. Es 16 de octubre, preventa, venta general 23 de octubre. Sí, o sea, señor. Si ustedes están un 23 de octubre en Estados Unidos, o alguien, el primo, el sobrino, amigo, lo que sea, anda por ahí y se lo quieren encargar, bueno, o precómprenlo y hagan una, lo mandan a una tienda, ¿no? Que si la de Miami, que si la de Austin, que si la de no sé qué, y que alguien pase por ellos. O en México, por supuesto, ¿no? En México puedes precomprar el 16 de octubre y pasas por él, o te lo mandan a tu casa, pasas por él a la Apple Store de Antara, Polanco, o la de Vía Santa Fe, aquí en la Ciudad de México. Son las únicas dos en toda la República Mexicana de manera oficial. Sin embargo, hay un montón de tiendas que venden productos Apple de manera oficial, ¿no? Está, por ejemplo, Liverpool tiene la suya, se llama Live Store, está iShop, está Mac Store, en fin, hay un montón. En fin, la cosa es, bueno, eso es iPhone Duo. Y después el día de hoy, que ya también la preventa es el día de hoy, pero sale hasta el 13 de noviembre, es este nuevo categoría de producto, o sea, nuevo producto desde cero, de Apple. Ya sabemos que ya existía, que Amazon ya lo tenía, que se llamaban Echo Show, y que son estos dispositivos que viven en tu casa, en el buró de tu casa, en el estante de tu cocina, qué sé yo. Es una bocina que tiene una pantalla,
1: sí,
0: la cual tú puedes interactuar con tus dispositivos conectados en casa. O sea, que si el termostato, que si igual la tele, que si el apagador, que si las luces, que si la música, que si otras bocinas inteligentes, etcétera. O puedes hacer FaceTime, por ejemplo, o puedes hacer videollamadas también a través de este HomeView, ¿no? Se llama Apple HomeView. O puedes escuchar, no sé, podcast, o puedes ver el clima, la hora, en fin. Es como un dispositivo que, te digo, va a vivir, no sé, igual en la sala, ¿no? Para poner fotografías, igual en el buró de tu cama al lado,
1: sí,
0: o en tu cocina, qué sé yo. Bueno, entonces cuesta $300. En México todavía no sabemos si cuándo sale y cuánto cuesta. En Estados Unidos sí, te digo que la pre-order o la precompra ya se puede hacer desde ahorita y sale el 13 de noviembre a la venta en general. Y bueno, pues es un dispositivo que es como tu hub o tu control remoto de tu casa, de alguna manera decirlo, ¿no?
1: Okay.
0: Entonces está interesante, es como si fuera, a ver, si ya están familiarizados con Amazon Alexa, uh-huh, ¿no? O con los Echo Shows, prácticamente es eso, pero de Apple.
1: ¿Le tienes que poner focos?
0: Si quieres, sí, en tu casa hay focos inteligentes que...
1: No, que sean que son compatibles.
0: Sí, exacto, compatibles. No,
1: sí,
0: no,
1: sí, sí.
0: Puedes decirle, Siri,
1: prende la luz, apaga la luz.
0: Ponme la alarma.
1: ¿Y la tele?
0: La tele puede ser, yo creo que espero que haya, todavía no sé qué dispositivo es compatible con tele, puede ser que, no creo que sea Fire TV, la verdad, porque pues es de Amazon, pero debe de haber algún...
1: ¿El Apple TV?
0: Puede ser el, tienes toda la razón.
1: Que también viene el nuevo Apple TV.
0: Ahí viene un nuevo Apple TV.
1: Montón.
0: Hombre, estás en todo.
1: Todo.
0: En
1: ahorita todos. Te traigo una. Te voy a sorprender más. Chequen esto, le voy a dar una Pontón,
0: a ver,
1: una nota que va a ser la nota de sus próximas historias.
0: Eso, la voy a subir ahora. Pero bueno, antes, no, Apple TV 4K, el nuevo dispositivo, el nuevo dongle, el nuevo Apple TV, que es este dispositivo color negro, una cajita negra que va conectada a tu televisión, pero que ya tiene micrófono también. Entonces, incorporado en la cajita negra del Apple TV. Entonces ya le puedes pedir cosas también. Y bueno, pues son algunos de los dispositivos que...
1: Pero lo más importante es que viene el dúo, ¿no?
0: Pues sí, también, no, pues es como, el primer plegable. Y también este Home View me parece interesante, justo por eso, porque es la primera vez que Apple, pues, se anima a hacer un dispositivo para casa. No, bueno, ya lo hacía con el HomePod, que son las bocinas, pero con pantalla, ¿no? Entonces, está interesante. Y bueno, también anunciaron HomePod Mini 2, que son las pequeñitas bocinas de diferentes colores. Y digamos que es TV, Apple TV 4K.
1: Sí. Que si las bocinas, si no es muy ducho en todo eso de la de tecnología, es un desmadre, ¿eh? Yo las quise poner en mi cantón y una se descuadraba con la otra, pero era mi culpa.
0: Sí.
1: Porque no soy, siempre le hablo a Pontón para todo. Entonces, en ese momento era en la noche, ya es muy complicado.
0: Tengo
1: la de 8.
0: Venga, estoy listísimo. No,
1: tú dime, suelta lo que tú quieras.
0: Venga, Jesse, tiene la exclusiva de la nota.
1: Pero ¿tienes algo más?
0: No.
1: Porque yo tengo la exclusiva.
0: Sí, venga, estoy listo. Ya estoy listo.
1: Es que mira, le pedí a ChatGPT,
0: correcto,
1: que todos los días me prepare un resumen con las 5 notas más importantes.
0: Espectacular.
1: De los temas que a mí me interesan.
0: Sí, que eso lo habíamos dicho, creo que la semana pasada.
1: No me acuerdo, pero... Todos los días me da mi resumen. A las 6 de la mañana.
0: Fantástico.
1: Me manda una notificación y en ese resumen viene lo mejor de deportes.
0: Espectáculos.
1: Espectáculos.
0: Música.
1: Deportes, espectáculos, política nacional.
0: Tecnología. Bendito Dios.
1: Y coches.
0: Coches, perfecto, perfecto.
1: Y de ahí viene esta nota.
0: Nuevos coches.
1: No. Honda. Prueba carreteras capaces de recargar vehículos en movimiento.
0: Inalámbrico. Ok.
1: Ajá. Ok. Ajá. Y vienen fotografías, porque en Japón van a empezar a hacer un sistema de transferencia inalámbrica de carga para los coches eléctricos.
0: Sí.
1: Que va a estar instalado en las principales carreteras.
0: Exacto. Abajo del asfalto.
1: Digamos. Abajo del asfalto.
0: Correcto.
1: ¿No? Esto lo anunciaron el 5 de octubre. Fíjate, es una nota que me está dando después de 8 días, pero pues así me la dio.
0: Está bien.
1: Y es que Honda ya presentó esta tecnología de carga inalámbrica integrada al pavimento.
0: Exacto.
1: Que no se daña con el paso de los
0: transportes. Sí, entonces tienes batería infinita.
1: Exacto. El sistema utiliza acoplamiento magnético y se está preparando para probar potencias de hasta 150 kilowatts.
0: Es un chorro titipuchal.
1: El convencional son 75, ¿no?
0: Sí, 7.5.
1: 7.5. Ajá, sí, ¿no? Sí. Entonces, incluso con vehículos comerciales grandes a velocidades elevadas. Las pruebas en carreteras públicas japonesas empiezan el próximo año.
0: Ya.
1: Sí. En enero del 2027.
0: Tremendo.
1: Esto lo están haciendo para generar incentivar más bien la compra y el uso de vehículos eléctricos.
0: Claro.
1: ¿No?
0: Sí, y entonces ya te olvidas de estar con estaciones de carga, que
1: sí,
0: es un desastre.
1: ¿Sí?
0: Y lo hemos visto porque la curva de aprendizaje para una persona que tiene un coche eléctrico, vas a una estación de carga y entonces la manguera no sirve y entonces no es compatible. Entonces el puerto no sé qué, es diferente al otro. No sé, como hay 3-4 empresas, yo lo quise hacer este fin de semana. Me puse en un centro comercial en donde había otra marca de cargadores eléctricos y entonces baja la aplicación tal. No, güey, ya, baja la aplicación, date de alta otra vez, pon tu tarjeta de crédito. Cuando en el estacionamiento evidentemente no hay señal, ¿sabes qué? Olvídalo.
1: ¿No? Sí, no,
0: pero con una carretera que genere energía, ni siquiera por inducción, sino manera inalámbrica real.
1: Y ahí te va, esto lo están haciendo también para camiones y automóviles que viajen mucho por carretera.
0: Eso está buenísimo.
1: Para reducir paradas y sobre todo para reducir el riesgo de la cuestión de inseguridad y todo, ¿no?
0: Y ahora súmale que si a eso le metemos vehículos autónomos, vehículos que se manejan solos, entonces pues vas a tener carreteras de vehículos constantes, ¿no? Con velocidades obviamente más rápidas, sin paradas. y una logística mucho más fluida,
1: ¿no? Esto está cañón, ¿eh?
0: Sí, sí, sí, sí. Eso lo llevan preparando ya hace tiempo, hace algunos años, sí, sí, sí, en Italia, en varios países. Pero bueno, Japón obviamente sabemos que
1: empiezan en enero
0: del próximo año.
1: Ya a probar los tramos carreteros.
0: De aquí al 2030 vamos a ver un cambio radical en movilidad, en inteligencia artificial. Obviamente cada vez, bueno, vemos en Austin los Cybercabs, que sí, son de Tesla. Están los Waymo, que son de Google, que son los vehículos que se manejan solos. Está Zoox, que es de Amazon, que está en Las Vegas, y etcétera. Entonces, bueno, se pinta muy interesante el futuro más de la movilidad.
1: De aquí a 5 años, ¿no?
0: Sí, no, o tres. Tres. Claro, sin duda.
1: Así
0: sin
1: de
0: duda.
1: Fácil. Gracias, Pontón.
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0: 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Shakira y Maluma sorprendieron al público en Madrid. Durante uno de los últimos conciertos de la residencia de Shakira, cantaron Chantaje y presentaron en vivo su nueva colaboración, Agua, ante más de 50,000 asistentes.
1: Morat estrenó Me Mata, canción elegida por sus fans. La banda colombiana puso dos temas inéditos a votación en redes sociales y sus seguidores eligieron este sencillo sobre la atracción y la química entre dos personas.
0: Taylor Swift volvió al número uno de Billboard Hot 100. Su canción Patient Zero debutó en la cima de la lista y se convirtió en su sencillo número 16 en alcanzar el primer lugar. 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
1: Hola, ¿qué tal? Muy buenos días, Jessy. Muy buenos días a todos en tu programa. Pues esta es la historia de terror que les quiero contar, que le pasó a mí y a mi esposa. Una vez nos quedamos a dormir en casa de mi suegra y como pudimos nos acomodamos, ya que pues es una casa muy chiquita. En la misma cama estaban mi suegra, mis dos pequeños y mi esposa. Yo me improvisé una camita en la sala y mi esposa dejó la puerta de su recámara abierta. Desde ahí ella me alcanzaba a ver perfecto. Esa noche ya, un poco entrando la madrugada, mi esposa no podía dormir. Nuestro bebé apenas tenía 2 meses y estaba tomando su lechita, cuando en eso mi esposa escuchó un ruido como un golpe, como si hubieran pegado en la pared o en una mesa o algo así, y levantó la mirada y vio una sombra detrás de la puerta donde, bueno, más que nada detrás del marco de la recámara, y vio una sombra como si fuera una cabeza asomándose detrás de la pared hacia adentro de la recámara. En eso, poquitos segundos después, se vio como esa sombra se hizo hacia donde estaba yo acostado, y pudo visualizar cómo era una persona muy muy alta, muy delgada, o delgado, porque parecía un hombre. Traía el color de piel como blanca, como pálida, tenía las manos largas, tenía una sonrisa muy larga, como una sonrisa parecida como a la del Guasón, así como cínica, como burlándose de algo o de alguien. Se acercó hacia mí, hacia donde estaba yo durmiendo, solamente me observó, de ahí se fue hacia la cocina. Al parecer tiró algo de la cocina, pues escuchó un ruido también bastante fuerte, pero pues al parecer imperceptible para todos los demás, porque ni mi suegra, ni mis niños, ni un servidor escuchamos nada, entonces no nos despertamos. Bueno, a excepción del bebé. El bebé tenía 2 meses y él no podía dormir muy bien. Por lo mismo mi esposa también estaba un poco sin poder dormir. Después esta cosa se acercó nuevamente hacia la puerta, pero no entraba a la recámara, se quedaba a pie de la puerta, del marco. Entonces, ¿qué hizo? Alargó su cuello a tal modo que se acercó hasta donde mi esposa estaba acostada, y al momento de que se acerca hacia ella, se puso a olfatear al bebé, olfateó a mi suegra, olfateó a mi otro pequeño de 2 años, pero no quitaba esa sonrisa cínica y burlona que tenía, y volteó el rostro a ver hacia directamente a mi esposa. Mi esposa no se podía mover, se sentía como que prácticamente inmóvil del miedo, pero sí recuerda que le dijo, y muy molesta, vete de aquí, tú no eres de aquí, no eres bienvenido en esta casa. Y entonces esta cosa se le respondió y le dijo, tú sabes bien qué es lo que quiero y tú me lo puedes dar. En eso mi esposa no lo dijo, pero ella comenta que pensó en ese momento en las deudas que teníamos, porque en ese momento estábamos atravesando una racha un poco difícil. Ella no lo dijo, pero como si esta cosa le hubiera leído la mente, porque le contestó, sí, exacto, eso que tú ya sabes que necesitas, yo te lo puedo dar, pero tú sabes a quién quiero y a quién quiero que me des. Mi esposa pues inmediatamente se imaginó que quería al bebé, lo que le dijo, no, no te voy a dar nada, tú no eres bienvenido aquí, vete, aléjate. Y pues esa cosa se hizo hacia atrás, volvió su cuello a la normalidad, pero se hizo hacia atrás y se salió de la casa. O sea, mi esposa le dio muchísimo miedo, nos lo contó otro día. Yo la verdad no le creía al principio, pensé que había tenido una pesadilla muy muy fea, pero una vez platicando ella con su hermano, resulta que su hermano también lo vio, y fue un día distinto a ella, y eran las mismas características del hombre o cosa que ella había visto, él también lo había visto. Entonces entendí que algo malo y algo raro andaba por ahí, pues quería un precio muy alto el llevarse a nuestro pequeño, y cosa que nunca se lo íbamos a permitir.
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0: 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El cantante y compositor mexicano Gabito Ballesteros comenzó a cantar a la edad de 8 años en el coro de la iglesia local. Allí fue precisamente cuando su

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2: Una ciudad también vive en su manera de hablar, y esas palabras cuentan parte de quiénes somos y de dónde venimos, lo que decimos y cómo lo decimos. Por eso hoy tengo una pregunta aparentemente fácil para cualquier vallartense. ¿Hay alguna palabra, expresión o forma de hablar que sea muy vallartense? Yo soy Melissa Madero y esto es Melissa y la gente.
3: Estoy con Judith y le vamos a preguntar, a ver, Judith, ¿cómo sabes que alguien sí es vallartense cuando lo escuchas hablar?
4: Bueno, tienen, yo ya adquirí también el tonadito, el sonido,
3: la cantadita de hablar,
4: porque yo soy del estado de Michoacán, pero ya tengo tiempo aquí, pero sí, como que hablan así medio cantadito para, pues, expresarse, ¿verdad? Así.
3: ¿Qué palabra utilizaba tu familia o escuchabas de niña que ya no se usa? Yo, por ejemplo, escuchaba cimborro. Tráeme ese cimborro de ropa de mi abuela.
4: Sí, pues de hecho esa palabra nunca en mi vida la he escuchado ni la había escuchado, eso de cimborro. De hecho no sé ni qué quiere decir.
3: Es como un montoncito, ¿no? Como cuando tiras una tierrita y queda como una pirámide de tierrita, eso es un cimborro.
4: Eso es un cimborro, pues no la había escuchado esa palabra.
3: ¿Qué expresión vallartense tendría que estar en el diccionario? Dice, siempre dicen esto los vallartenses.
4: Vale. Eso es lo que he escuchado en vale. Vallartense, sí, no.
3: Porque... ¿Cuál es la palabra vallartense que crees que sea más rara que dices, ay, yo de veras nada más hablan así aquí?
4: La más rara. Ay, jole, no, pues son, yo creo que varias.
3: Hablamos raro
4: así, y de hecho así me lo han dicho cuando voy allá a mi pueblo y me dicen que ya hablo raro porque ya tengo el, se puede decir,

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0: Jesse Cervantes, mira nada más la porra.
1: No,
0: todo.
1: Que es que así alteras
0: el ecosistema de esta cabina.
1: No, bueno, es que traes cargando a Venus y a Marte, sí, vienen contigo. Traes una nubecita con el sol, con la luna, una bolsita con polvos de Venus.
0: Mágicos.
1: Esos mágicos. Y pues todas las cosas buenas que siempre traes este programa, Dominique. ¿Cómo
0: Gracias,
1: estás?
0: Gracias, mi Jessy. Bien, muy bien.
1: Bien, muy friolenta el día de hoy. Es que, ¿sabes qué? Ya sé por qué.
0: ¿Por qué?
1: Sí, traes una capa así muy de las que tejía mi tía Mechita en Colima. Y bueno, ella tejía muy bien esas capitas.
0: No, bueno, qué bien, está muy bien.
1: Es tejidita. La tejió alguna tía tuya,
0: no,
1: o alguien.
0: No, la compré en Mango hace 1000 años.
1: No, manches. Te lo prometo. ¿Tampoco en Mango ya venden cosas tejiditas?
0: Miren, me quedo sin poder hablar porque...
1: Es que la de abajo es como para la playa. Es esa
0: ¿cuál
1: telita?
0: Para la playa.
1: Sí, es, ¿cómo se llama la telita que usan,
0: sí,
1: para la playa?
0: Es como un algodón, pues la verdad sí está ligerito. Es
1: que manta.
0: Mis queridos radioescuchas, entra uno a esta cabina y pues dice uno, claro, por eso se preserva tan joven y hermoso.
1: Gracias.
0: El señor Jesse Cervantes.
1: Gracias.
0: Porque está a menos cero. ¿Qué les puedo decir?
1: No, es que tú eres muy violenta, Domingo.
0: Sí, Peralta.
1: Oye, hoy vamos a saber cuándo. ¿Qué dice ahí?
0: Sí, yo tampoco lo entiendo.
1: Sí, no.
0: Pero mira, te voy a decir coloquialmente. ¿Cómo saber?
1: Cuando le interesas a un cielo.
0: O no. Cuando ya no le interesas.
1: Cuando ya no.
0: Exacto.
1: Es que sí, alguien échele la mano al sol.

0: Joss, mejora tu caligrafía.
1: Sí. No, no es Joss. Joss escribe muy bonito.
0: ¿Paco?
1: Es Paquito.
0: Le está
1: tiene letra
0: la
1: de doctor.
0: Sí, ya vi. Sí. O sea, que dices, me da esto, ni en la farmacia la entienden,
2: sí,
0: ¿no?
2: Sí, es un chis neurocirujano que escribe y dices, Dios, dime, ¿quién le puso el cabrón?
0: Quiere retar mi cerebro a ver si logro.
1: Sí, sí, sí. Yo lo que hago ya en las consultas, que es un buen tip, señoras y señores, porque los vatos te explican como si entendieras.
0: Sí, claro.
1: ¿No? O sea, te explican lo que tienes así como si tú supieras. Uh-huh. Te hablan de venas, te hablan de todo.
0: El sistema nervioso, limfático.
1: De la chingada, de glóbulos, va, que va. Yo ya grabo las consultas.
0: Ah, bien.
1: En audio. Uh-huh. Entonces le digo al doctor, oye, doc, tranquilo, voy a grabar en audio para después repasar cualquier punto de lo que me digas que no entienda o consultarlo. Uh-huh. ¿Sí? Entonces grabo en audio la consulta. Y incluso a veces el audio lo paso al chat GPT para que me lo transcriba. No, sí.
0: Y te lo traduzca.
1: Claro. Bueno, sí, es que sí,
0: claro,
1: un poquito.
0: Sí, tacaño.
1: Ah, no se lo he pedido, pero sí estaría bueno. Pero sí, sí, por lo general grabo las consultas. Uh-huh. Pues porque sí, los vatos hablan como. Y luego sacan el hígado, ¿no? Mira, este es un hígado, ¿no? Sí, pinche hígado ahí que tienen los de plástico, ¿no? El tuyo está así y le meten grasa así, ¿no? Lo que tienen ahí. Como estropajo ahí que tienen, ¿no? Cállate. Este es el hígado graso. Ajá. El tuyo, no. Cálmate.
0: Y tú así de ya no me aterrorices, nada más dame qué me tomo.
1: ¿Qué me voy a tomar?
0: Exacto, ya, basta.
1: Dominic, ¿cómo saber? Ahora sí, ahora me tapa el rockero. Es que ya no se ponen de acuerdo estos dos. ¿Cómo saber cuando ya no le intereso? Cuando ya no le gusto, cuando ya no me quiere, cuando ya no me ama.
0: Cuando ya te va a mandar por las cocas.
1: De plano.
0: Sí, sí.
1: ¿Se puede saber?
0: Pues sí, por la actitud, por la naturaleza de cada signo. Siempre se va a mostrar interesado de alguna manera. Y cuando ya le vales gorro, entonces. Y no tiene que ser sentimentalmente, también en la vida.
1: ¿Lo laboral?
0: Laboral, amistoso, el colectivo de tu colonia, en fin, ya sabrás. Sí,
1: eso,
0: tómala.
1: Pues
0: sí. Ahora, acuérdense, estos son generalidades. Cada quien tenemos una carta con muchísimos planetas, combinaciones. Esto es una generalidad, no significa que sea 100%, ¿ok? Pero es una guía para que se den una idea. Voy a empezar con los signos de agua. Cáncer, Escorpión y Piscis. Ok, Cáncer, imagínense que cuida hasta a los que no le caen bien. Cuando de repente deja de preocuparse por ti, ya no está pendiente, no te trae tu galletita especial ni el aceite de lavanda para que, ay, mira, me acordé de ti porque pasaba por allí y te encontré este aceite, porque sé que te cuesta trabajo concentrarte y porque estás un poquito alterado. Bueno, pues si ya no tiene un solo detalle ni está preguntándote cómo estás, qué necesitas, olvídalo, ya no le importa esa Cáncer. Y eso está cañón, porque ya les dije que Cáncer se ocupa hasta de quien no le cae bien. Escorpión, este es muy, muy revelador, porque cuando Escorpión ya no te investiga, cuando ya no dice, ¿a dónde fuiste? ¿Con quién estuviste? ¿Por qué traes ese saco de cuando íbamos en la universidad? ¿Y a qué hueles? ¿Con quién estuviste? Cuando ya nada de eso suceda, ya, valiste gorro, no le importas a Escorpión, porque son muy inquisitivos y siempre quieren saber qué es lo que está pasando contigo, menos cuando ya no le importas, obviamente.
1: Ok.
0: Piscis, son muy fantasiosos y hagan de cuenta, esto es un poco exagerado, que se hacen una imagen tuya muy personal, que te romantizan. Cuando ya la versión de ti que ellos inventaron tampoco les importa, entonces estamos en un problema, porque si el tú imaginario ya no puede ser interesante ni amado por ellos, se acabó el interés por parte de Piscis. Luego, vamos con aire, que son los tres signos, Géminis, Libra y Acuario. Acuérdense que los signos de aire son estos que la razón, el pensamiento, las ideas, es lo que predomina, cuando con los de agua eran los sentimientos, las emociones, ¿ok? Ok, Géminis, ¿va a dejar de contarte historias tipo la Rosa de Guadalupe? Va a los panchos a comer y normalmente te cuenta una historia de cómo llegó y lo recibieron y volteó y vio a el jefe fulano de tal que estaba ahí sentado y entonces el mesero le dijo y se sentó y le trajeron los tacos más maravillosos. Bueno, cuando te dice, ¿qué hiciste? Tú le preguntas y te dice, fui a comer a los panchos y punto.
1: Sí.
0: Ya no le importas porque no mereces de la elaboración de sus historias. Libra es alguien que siempre te está ayudando a modular tu ambiente, a armonizar. si de pronto le estás contando, oye, tuve un problema en la oficina, ya no sé qué hacer porque fulano y mengano están teniendo esta posición y tal, y no interviene y te dice, mira, debieras de tratar que con esta persona hagas esto y lo otro, cuando ya no te va a ayudar a mediar ambientes, ni te comparte su tiempo, ni sus consejos, ya valiste. Cuando te dice, ay, pues, ¿cómo lo siento? Estamos en problemas con Libra. Con Acuario. Acuario son generalmente personas que son bastante originales, y cuando tienes una buena relación con un Acuario, se muestra tal cual es, de lo más excéntrico, no tiene que ser lo más excéntrico, pero se deja ser. Cuando actúa normal alrededor de ti y deja de explicarse contigo, entonces esto significa que emocionalmente hace meses ya te dejaron. Así que, exacto. Los signos de tierra, que son Tauro, Virgo y Capricornio. Aquí estos signos van por lo práctico, lo que pueden tocar, lo que pueden comprobar, lo que pueden ver. Y Tauro es el que más orientado al placer está, al confort, a la belleza, como aquí el señor Jesús, que tiene su cabina de preservación de juventud. Perfecto, con su café, sus audífonos increíbles, sus múltiples pantallas, muy a gusto. Bueno, cuando un Tauro ya no busca hacerte sentir cómodo, que te va a hacer un cafecito, que quiere, que cuando vas a ver una película a su casa te da el mejor lugar, la cobija más deliciosa, y cuando ya no está preocupado de cómo llegaste a tu casa y te atiende como él dice o ella que te mereces, se acabó, ya dejaste de pertenecer al círculo de la hospitalidad taurina, que la neta es una desgracia, ya no estar allí, porque ya no se van a preocupar por ti. Entonces significa chao. Virgo.
1: Chao, bambino.
0: Chao, bambino. Virgo, deja de arreglarte la vida, deja de recordarte las cosas que tienes que hacer. Está viendo que estás metiendo la pata de una manera monumental y nada más se te queda viendo y dice, bueno, luego nos vemos, bye. Ahí, ya, Virgo.
2: Se acabó.
0: Perdió el interés, estás fuera de su radar. Capricornio, de pronto ya no tiene tiempo para ti, pero es porque no quiere, no es porque no lo tenga. Están demasiado ocupados, según esto, pero Capricornio tiene esta cosa de que le invierte tiempo a lo que vale la pena, a lo que considera que le va a traer beneficios, porque es un signo muy ambicioso y que hasta en sus relaciones personales necesita tener valor. Y pues si ya no lo tienes, ahí te ves. De pronto nunca puede, olvídalo, ese Capricornio ya pasa de ti. Y por último, los tres de fuego, que son Aries, Leo y Sagitario. Fuego se rige por la pasión, por la llama de la emoción, por el impulso. Y Aries es el primer signo, y ellos, cuando dejan de pelearse contigo. Aries, para Aries, el conflicto, la pelea es un deporte del que entra y sale sin problema y sin rencores. O sea, se puede poner a dar de gritos contigo y luego se voltea y te dice, oye, vamos a comer, y tú ya estás helado, desmayada, qué desmayado, coraje, ¿no? Así verde, ¿no? Sí. El otro, vamos a comer, y tú muérete. Bueno, cuando esta persona ya no te discute nada, todo está tranquilo, si te dan el avión y están imperturbados, vete de allí, porque ya no le provocas ningún tipo de emoción. Así que el cold shoulder, como dicen en inglés, de un Aries es terrible. Leo, dejan de quererte impresionar, ya deciden que no eres su público. Ya no te enseñan las fotos de su viaje, los souvenirs que trajo, ni el vestuario que está preparando para una presentación, ni tampoco quiere ensayar su discurso contigo, porque tú ya no eres su público. Y por último, Sagitario, quien siempre está buscando tener aventuras y le encanta invitarte. Oye, vamos a buscar restaurantes, vamos a catar vinos, vamos a buscar lugares donde podamos ir a hacer caminatas, ¿eh? Cuando ya de plano te deja de invitar, un tipo Capricornio que ya no tiene mucho tiempo o nada más se ve en un ratito así a tomar un café de lo más ordinario, pues es que ya te superó. Así que ya saben algunos de los tips para que vean cómo es que ya no le interesas a los signos. Acuérdense, esto es una generalidad, porque todos somos una carta completa y esto es nada más un fragmento. Así que pues así las cosas, mi querido Chessy.
1: Pues caray, pongan mucha atención porque a mí sí me cayó como anillo el dedo un par, ¿eh?
0: Ah, sí.
1: Un pariente que dije, ay, mira, con razón.
0: Con razón ya me está dando.
1: Ahora estoy tan solo. Gracias, Dominique. Gracias, de verdad. Hasta la próxima semana.
0: Sí, claro.
1: Perfecto. Gracias. 8:56 a.m. Les hemos estado pidiendo, Dominique, porque es el mes del terror. De hecho, hoy es martes 13. Okay.
0: ¡Ay, claro!
1: Martes 13. Y les, a nuestro público querido, que nos manden historias de terror.
0: ¡Ay, qué padre!
1: Si conocen a alguien exorcizado, o si ellos han estado exorcizados, han visto fantasmas, muertos, han hablado con muertos, tienen una tía bruja, o algo así, les pedimos que nos manden su historia. Y estas historias las estamos pasando en el programa, y se puede ganar la gente $5,000 a la mejor historia, 3,500 al segundo lugar y 1,500 al tercer lugar. Entonces, esa es la historia de hoy.
0: Órale, oye, pero la tía bruja que hace pociones, ¿no? Que es una bruja porque te trata mal.
1: Todos
0: incluye.
1: Todo incluye.
0: Ok, el chiste es que la sepas contar bien, como un Géminis.
1: Sí, señor.
0: Hazte cuenta.
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1: La Fiscalía del Estado de Jalisco mantiene operativos en distintas regiones del estado para localizar y detener a personas que cuentan con órdenes de aprehensión vigentes. De acuerdo con la dependencia, estas acciones permiten avanzar en el cumplimiento de mandatos judiciales. Como resultado de operativos recientes, 4 personas fueron detenidas en distintas regiones del estado, señaladas por su presunta relación con delitos de robo calificado y lesiones dolosas. La dependencia también informó que los despliegues continuarán para ubicar a personas requeridas por la autoridad judicial, siendo parte de las acciones de seguridad que mantiene la institución en las diferentes regiones del estado de Jalisco.
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1: Llegó el momento de los espectáculos. Es martes, mi querido Gilgilillo. Martes 13, mi Gilé. No te cases ni te embarques. Hoy es cabalístico. ¿Qué nos dice el mundo de la farándula, mi querido Gil, aquí en XFM? Cuéntanos, ¿qué nos dices? ¿Qué nos traes, Gilillo?
2: Jessy, ¿cómo estás? Buenos días. La verdad es que ya estamos listos. Hoy se anuncian varias manifestaciones y movimientos abusados. Salgan con tiempo porque uno nunca sabe, ¿verdad? Donde les toque ahí el tránsito, y bueno, pues por lo pronto, vayan tomando previsiones, porque hoy parece ser que hoy y mañana van a ser caóticas las calles de la Ciudad de México. Si no está en la Ciudad de México, pues no se preocupe, porque ahí aparentemente no habrá movilizaciones en otro lado, pero bueno. Por lo pronto, vaya revuelo que está causando mi Jessy la entrevista que dio Casu, donde una vez más, expone cuál es su situación. Esto viene, cuál es la situación propiamente que tiene con Nodal, ¿no? De alguna manera la influencia de Nodal le ha ayudado muchísimo, porque también redefinió su destino musical y pues ahí aprovechó para darle otro rozón en donde dijo que efectivamente sí le dio, sí le puso el cuerno Nodal con Ángel Aguilar. Cada vez esta postura va recrudeciéndose, por decirlo de alguna forma. Y yo creo que al final, aquí lo más complejo del tema es que todo esto que van contando, todo esto que van diciendo, pues se va a quedar grabado, ¿no? Se va a quedar ahí en el Google y en algún momento la niña va a tener acceso a esa información. Entonces, yo creo que ya es muy prudente que ya Casu cambie un poquito la postura. Digo, ¿yo qué, no? ¿No? Nosotros no opinamos nada más así como porque íbamos pasando. Pero sí, al final, de alguna forma, este tipo de testimonios van a quedar ahí grabados y no va a faltar ningún maldoso que quiera hacerle daño a o que quiera ahí presionar o que quiera hacer de ahí la maldad a la pequeña que concibieron tanto Casu como Nodal. Y que pues, le muestre. Digo, me estoy adelantando muchísimo y a lo mejor estoy súper colgado, pero la verdad es que creo que es importante que esto se valore, ¿no? Ahora, es siempre muy ayuda muchísimo escuchar la postura de Casu, porque no solamente, además de ser una cantante súper talentosa, también es una mujer que está pasando por un problema muy similar al que pasan muchísimas mujeres en todo el mundo. El hecho de que de darle voz, de mostrar cómo se siente, qué evolución pueda tener de la mano de especialistas, pues obviamente te habla de un punto de referencia. Sin embargo, pues está bien padre que diga lo que quiera, pero ¿y las criaturas? Entonces, esto se da también al margen de un lanzamiento que va a tener Casu prácticamente en el transcurso de esta semana. Va a ser un cover de Jenny Rivera y bueno, pues es propiamente parte de esta promoción que está adquiriendo Julieta Casuccelli, que está empatando con los testimonios que siempre trascienden. Una mujer sumamente inteligente, visionaria y muy enfocada, y la verdad es que creo que esto le ha permitido crecer y mostrarse en una carrera tan compleja y diferenciarse. Ahora, musicalmente, este vínculo con Cristian Nodal le permitió tomar decisiones muy certeras, como dejar el trap y meterse en otros géneros musicales que hoy le están dando pues una visión diferente a Casu la artista, y que ella también inteligentemente está aprovechando. Por ejemplo, Jennifer López en alguna biografía que publicó decía que cada una de las parejas que había tenido le había sacado el mayor provecho y la habían también formado personalmente y también profesionalmente. Entonces, creo que pues estas son las experiencias que vale la pena tener y ahí están, ¿no? Los casos. A veces uno no puede dormir con el enemigo, pero al final le da las bases necesarias para redireccionar la carrera profesional o parte de la esencia personal. Entonces, pues bueno, vamos a ver qué es lo que dice y vamos a estar pendientes de estos lanzamientos que va a estar haciendo Casu a lo largo de este último bimestre del año, mi querido Jesse.
1: Gracias, mi querido Gil. Nos escuchamos en la segunda. Continuamos. Buenos días.
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0: amo, hijo. Gracias por venir a vernos y ya sabes, muchas bendiciones y los amo a todos. Cuídense, bye.
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2: Una ciudad también vive en su manera de hablar, y esas palabras cuentan parte de quiénes somos y de dónde venimos, lo que decimos y cómo lo decimos. Por eso hoy tengo una pregunta aparentemente fácil para cualquier vallartense. ¿Hay alguna palabra, expresión o forma de hablar que sea muy vallartense? Yo soy Melissa Madero y esto es Melissa y la gente.
3: Estoy con Judith y le vamos a preguntar, a ver, Judith, ¿cómo sabes que alguien sí es vallartense cuando lo escuchas hablar?
4: Bueno, tienen, yo ya adquirí también el tonadito, el sonido,
3: la cantadita
4: de ese hablar, porque yo soy del estado de Michoacán, pero ya tengo tiempo aquí. Pero sí, como que hablan así medio cantadito para, pues, expresarse, ¿verdad? Así.
3: ¿Qué palabra utilizaba tu familia o escuchabas de niña que ya no se usa? Yo, por ejemplo, escuchaba cimborro. Tráeme ese cimborro de ropa de mi abuela.
4: Sí, pues de hecho esa palabra nunca en mi vida la he escuchado ni la había escuchado, eso de cimborro. De hecho no sé ni qué quiere decir.
3: Es como un montoncito, ¿no? Como cuando tiras una tierrita y queda como una pirámide de tierrita, eso es un cimborro.
4: Eso es un cimborro, pues no la había escuchado esa palabra.
3: ¿Qué expresión vallartense tendría que estar en el diccionario? Dice, siempre dicen esto los vallartenses.
4: Vale. Ese es lo que he escuchado en vallartense, sí, no.
3: ¿Cuál es la palabra vallartense que crees que sea más rara, que dices, ay, yo, de veras nada más hablan así aquí?
4: La más rara. Ay, jole, no, pues son, yo creo que varias.
3: Hablamos raro,
4: así, y de hecho así me lo han dicho cuando voy allá a mi pueblo, y me dicen que ya hablo raro, porque ya tengo el sonido de todos los que hablamos.
3: Que para nosotros no es raro, pues nosotros creemos
4: sí,
3: que hablamos
4: creemos
3: normal,
4: que
3: ¿verdad?
4: Hablamos normal, sí, así sí. Es, pero sí es la palabra igual, esa que te acabo de decir, vale.
3: Vale.
4: Esa palabra, pues, en ningún lado yo la he escuchado que la digan.
3: Nada solamente más aquí.
4: Nada más aquí en Vallarta.
3: Ah, vale. Pues sigan viendo estos videos.

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1: Buenas tardes, cuando son exactamente las 4:09, en donde este martes 13 de octubre de 2026 está con gotas de lluvia, aunque el sol estaba radiante, brillante y hermoso en la mañana, la nubosidad. Yo te había comentado que si llovía iba a ser después de las 5 o las 6, bueno, se adelantó casi una horita, es una lluvia muy pasajera. Sin embargo, no deja obviamente de ensuciar los coches, porque ayer me esmeré lavando mi coche.
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1: Hoy el boleto para viajar en nuestro pase de abordar será un recorrido varios lugares estaremos recorriendo, pero antes quiero darte el código exacto, que es el 322-131-9121, 322-131-9121. A través de este código naranja siempre estamos en comunicación vía WhatsApp, y también si quieres ser parte de la familia naranja, Google Play, App Store, te posicionas en Puerto Vallarta 89.9 y ahí estás listo para descargar la app completamente gratis y registrarte. Así de fácil y sencillo. Y si tienes Alexa, que estoy seguro que está en casa, en la oficina o en todas partes como Exa 89.9 FM, tan solo hay que decirle: Alexa, Exa Puerto Vallarta 89.9 Radio. Y de esa manera estás con la familia naranja.
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1: Así es, de lunes a viernes siempre estamos de 4 a 6 de la tarde, llevando siempre a través de nuestros oídos a viajar auditivamente, darte ideas, proyección de viajes, costos y todo lo demás. Estaremos recorriendo los estados más importantes de la República Mexicana, en donde se viven, se goza, se disfruta, se regocija, se generan tradiciones mexicanas reconocidas. Y es un patrimonio de la humanidad también. Estamos hablando del Día de Muertos, en donde hay varios epicentros en varios estados de la República. Así que quédate conmigo, porque estaremos yendo a muchos lugares y hablando de ellos en costos. Y para que estés a tiempo, si quieres ser parte de esta tradición y de los lugares que estaremos mencionando a lo largo de este programa. Recuerda que yo soy Chris Ferragut, estoy contigo hasta las 6 de la tarde. En todas partes, ponte EXA 89.9. Hemos comenzado.
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1: 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Este ranking, que en realidad vamos a comenzar desde ahorita, cuando son exactamente las 4 con 21 minutos de la tarde, en este martes 13 de octubre de 2026. Fíjate que hay tantos estados por los cuales se vive y se conmemora y esta gran tradición, con desfiles, son coloridos, ofrendas monumentales, y al mismo tiempo cada uno con una identidad muy particular de su zona. Estamos hablando de los estados y regiones de México con las tradiciones más importantes y reconocidas para el Día de Muertos, que son Michoacán, Oaxaca, Estado de México, Puebla, Campeche, San Luis Potosí, Ciudad de México. Estos puntos muy importantes, exactos, están considerados los más importantes y reconocidos. Michoacán, considerado uno de los epicentros de la tradición, destacan las celebraciones en el lago de Pátzcuaro, la isla de Janixio, Tzintzuntzan y Santa Fe de la Laguna, donde se realizan velaciones solemnes en los panteones, ofrendas monumentales y ofrendas purépechas con música y luz de veladoras.
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1: Michoacán, obviamente sabemos que representa muchísimo. Yo creo que dentro del tiempo que llevo viviendo en México, siempre digo, voy a ir.

0: y voy a ir y siempre llega la fecha y no he podido estar en un momento de celebración de esta magnitud en esta zona que es increíble. El fragmento describe las festividades del Día de Muertos en el estado de Michoacán de México como una región mundialmente reconocida por sus comunidades indígenas, principalmente de origen purépecha. Conservan ritos ancestrales de una enorme riqueza espiritual y visual entre el 1 y el 2 de noviembre. Hay elementos clave de la celebración en la zona lacustre. Janixio, esta famosa isla en medio del lago, es conocida por la procesión nocturna de pescadores con redes de mariposas iluminadas y las velaciones en su panteón, que se llena por completo de flores de cempasúchil y velas.
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0: Así ya cuando son las 4:24 minutos de la tarde, vámonos a música y regresamos súper rápido. Yo soy Cris Ferragut, estás en Extra Trip, en donde a través de los oídos, este sentido auditivo, estamos ya de viaje por el estado de Michoacán. Específicamente ya estamos en Janixio. Iremos avanzando poco a poco para que no te despegues y estés donde estés o en todas partes. Exa 89.9 FM y Exa Trip te acompañan. Yo soy Cris Ferragut, en todas partes ponte Exa. Vamos y regresamos.

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2: Así es, de lunes a viernes de 4 a 6 de la tarde siempre tienes una cita y un pase de abordar que todos pueden viajar juntos, conmigo, vía auditiva y a darte toda esta proyección y para que puedas ir armando un viaje maravilloso. Pero un viaje comienza también con grandes oportunidades y con eventos y con descuentos. 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
1: When I met you in the summer. Las 4:53 minutos de la tarde en este martes 13 de octubre, en donde el clima está haciendo de las suyas en relación a la lluvia. Así tal cual, sabíamos que iba a ser esta parte de lluvia esporádica entre las 5 y las 6 de la tarde. Ya avanzó un poquito más, está nubladito, 30 grados centígrados, y la posibilidad de que se mantenga esta lluvia es de un 65%, el cual avanzará tal vez una horita más, para que estés muy, muy enterado, pero al mismo tiempo está agradable porque bajó la temperatura y el calorcito. De eso se trata, de tomar las cosas bajo otro contexto. Pero al mismo tiempo, ¿sabes qué? Tengo que decirte lo que cuesta si te vas a Michoacán desde Puerto Vallarta.

0: Primero que nada, la distancia desde Puerto Vallarta, si vamos específicamente Michoacán, Janixio, Michoacán, ¿va? La distancia por carretera entre Janixio, Michoacán y Puerto Vallarta, Jalisco, es de aproximadamente 636 kilómetros con un tiempo de viaje en un automóvil de 8 horas y 22 minutos, dependiendo del tráfico y las condiciones de la ruta, que en esta temporada, que es el 1 y el 2 de noviembre, definitivamente puede que te demores un poquito más. Hay que tomar en cuenta que también, o sea, el tema de la distancia está entre la temporada y al mismo tiempo, que es la otra parte interesante, es el horario que tú eliges. La ruta principal, generalmente por autopista, es hacia Morelia, Pátzcuaro, la conexión hacia Guadalajara, vía Morelia, Guadalajara, Zapotlanejo, y posteriormente la carretera o autopista Tepic, Puerto Vallarta, así tal cual. En autobús de 10 horas a 33 minutos, yo creo que es más. Sí, más, porque una vez yo fui a Celaya, bueno, que es para el otro lado, sí pasa por el lado de La Piedad, Michoacán. Sin embargo, y vaya, que esa parte de La Piedad, Michoacán, no sé si la tú has recorrido, es como hacia el paso de la muerte, porque en realidad es de puro tráiler y se pasan y se avanzan, está interesante, pero bueno. Aquí lo más importante es que no todo queda ahí, porque el cruzar hasta la isla de Pátzcuaro, Janixio, es llegar a Janixio desde Pátzcuaro, es necesario tomar una lancha en el muelle general, la cual tarda aproximadamente todavía unos 20 minutos más. Y bueno, cuando es temporadas altas, pues son muchas cosas las que en realidad hay que tomar en juego. Por eso tienes que ir con tiempo y con toda la paciencia de disfrutar también.
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0: ¿Cuánto cuesta? Hay tour, excursiones, paquetes organizados ya. El tour por un día saliendo de las ciudades con más cercanas a Morelia y Guadalajara o Ciudad de México son más de los 780 a 1980 pesos por persona. Generalmente incluyen transporte redondo, seguro de viajero y visitas a pueblos principales. Paquete de 2 o 3 días con hospedaje incluido van de 2.450 a los 8.380 por persona, dependiendo si eliges habitación sencilla, doble o en campamento. Viaje por tu cuenta. En automóvil o transporte público puede ir entre casetas, combustible y todo lo demás a zonas cercanas desde el Bajío. Unos 700, estamos aquí de Puerto Vallarta, claro que va a ir aumentando a 1.500 pesos más. Ida, falta el regreso. El hospedaje en Pátzcuaro es una variante debido a la alta demanda en las fechas, dependiendo. Suben considerablemente porque arrancan desde los 1.000 pesos hasta los 2.500 pesos por noche en hoteles, habitaciones básicas y mucho más si reservas con poca anticipación. Ya sabes que en el viajero, el anticipado es el que paga el mejor precio y ahorra. Los traslados locales en lancha de Janixio ya sabemos que está entre los 200 o 500 pesos entre los pueblos que rondan. Los tours guiados, porque ahí es importante también que te den ese ADN y la identidad de la zona, pueden oscilar entre los 250 y 500 pesos esos tours por persona de caminatas guiadas. En la comida, comer en fonditas, mercados opuestos, de pan muerto, porundas, atole, carnitas, en Quiroga, requiere un presupuesto de aproximadamente 300, 600 pesos por persona.
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2: Una ciudad también vive en su manera de hablar, y esas palabras cuentan parte de quiénes somos y de dónde venimos, lo que decimos y cómo lo decimos. Por eso hoy tengo una pregunta aparentemente fácil para cualquier vallartense. ¿Hay alguna palabra, expresión o forma de hablar que sea muy vallartense? Yo soy Melissa Madero y esto es Melissa y la gente.
3: Estoy con Judith y le vamos a preguntar, a ver, Judith, ¿cómo sabes que alguien sí es vallartense cuando lo escuchas hablar?
4: Bueno, tienen, yo ya adquirí también el tonadito, el sonido,
3: la cantadita
4: de ese hablar, porque yo soy del estado de Michoacán, pero ya tengo tiempo aquí, pero sí, como que hablan así medio cantadito para, pues, expresarse, ¿verdad? Así.
3: ¿Qué palabra utilizaba tu familia o escuchabas de niña que ya no se usa? Yo, por ejemplo, escuchaba cimborro. Tráeme ese cimborro de ropa de mi abuela.
4: Sí, pues de hecho esa palabra nunca en mi vida la he escuchado ni la había escuchado, eso de cimborro. De hecho no sé ni qué quiere decir.
3: Es como un montoncito, ¿no? Como cuando tiras una tierrita y queda como una pirámide de tierrita, eso es un cimborro.
4: Eso es un cimborro, pues no la había escuchado esa palabra.
3: ¿Qué expresión vallartense tendría que estar en el diccionario? Dice, siempre dicen esto los vallartenses.
4: Vale. Ese es lo que he escuchado en vallartense, sí, no.
3: ¿Cuál es la palabra vallartense que crees que sea más rara, que dices, ay, yo, de veras nada más hablan así aquí?
4: La más rara. Ay, jole, no, pues son, yo creo que varias.
3: Hablamos raro.
4: Hablamos raro, así, y de hecho así me lo han dicho cuando voy allá a mi pueblo, y me dicen que ya hablo raro, porque ya tengo el sonido de todos los que hablamos.
3: Que para nosotros no es raro, pues nosotros creemos que hablamos normal.
4: Sí, creemos
3: normal,
4: que hablamos,
3: ¿verdad?
4: Normal, sí, así sí. Es, pero sí es la palabra igual, esa que te acabo de decir, vale.
3: Vale.
4: Esa palabra, pues en ningún lado yo la he escuchado. Que la digan,
3: nada solamente más aquí.
4: Nada más aquí en Vallarta.
3: Ah, vale, pues sigan viendo estos videos.
0: 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Joaquín y Alerena de la Riva, es decir, la Joaqui, antes de ser famosa, fue madre a sus 22 años y comenzó rapeando en plazas de Mar de la Plata, Argentina, y fue la primer mujer en llegar a semifinales.

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1: 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Las curiosidades de tus artistas favoritos. El joven cantante y compositor Benson Boone participó en 2021 dentro del programa American Idol, donde obtuvo un pase dorado para la siguiente ronda. Sin embargo, antes de que la competencia avanzara, decidió retirarse por razones personales.

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1: When I met you in the summer. ¿A dónde nos vamos? Más bien, ¿dónde estamos? Estamos en un recorrido de varios lugares, de los cuales planearlo desde Puerto Vallarta te da un panorama increíble el 1 y 2 de noviembre. Y estamos ahora en Oaxaca, famoso por sus coloridos comparsas, desfiles y la tradicional llegada de los fieles difuntos. Destacan la villa de Etla, Santa María Atzompa y los recorridos en el Panteón General de la capital, así como la costumbre de llevar los muertos, compartir los alimentos de los altares entre vecinos y familiares.
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1: Fíjate que a veces de repente tener un panorama está enmarcado completamente en la planeación y a donde vayas, incluso aunque estés aquí también en Puerto Vallarta, el tema es saber planear y tener esa planeación para poder tener un excelente panorama y tener la identidad de la zona y el lugar.

0: Es una hermosa costumbre comunitaria donde vecinos, amigos y familiares comparten los alimentos y bebidas de sus altares. Tamales, mole, pan de muerto, chocolate y mezcal, como muestra de solidaridad y unión.
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1: When I met you in the summer.
2: Dato curioso cuando son exactamente las 5 con 31 minutos de la tarde en este martes 13 de octubre, lluvioso, maravilloso. Que en realidad la lluvia también trae mucha tranquilidad, dan ganas. Estoy con un cafecito, estoy con la luz a media luz, con luz de pantallita, estoy acompañándote, estés donde estés, vayas donde vayas, con precaución nada más, es súper importante. Los datos curiosos que tengo están marcados con respecto a ir a Oaxaca en este pronto Día de Muertos, en donde la distancia en línea recta entre Oaxaca y Puerto Vallarta es aproximadamente 978 a 997 kilómetros, mientras que la distancia por carretera es de unos 1280 a 1307, ¿va? Según la ruta elegida. Opciones: automóvil, 1300 kilómetros de distancia. Tiempo estimado, ay, de 15 a 16 horas. Lo cual, autopistas de Guadalajara y tramos federales tienes que pasar. En autobús, tiempo estimado de 19 a 23. Está pesado. Y tienes que hacer transbordos en Guadalajara y terminales principales. En avión, hay vuelos de acá desde de Puerto Vallarta, para que lo tengas presente. No salen todos los días, pero están presentes. La duración aproximadamente son de 3 a 5 horas. No hay vuelos directos. La ruta siempre tiene que pasar con escala y sabemos que es Ciudad de México. Y es Aeroméxico o Viva también que está presente en esa ruta.
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2: Estar en Oaxaca durante el Día de Muertos tiene un costo aproximadamente que va desde los 4.500 pesos hasta los 25.000 pesos por persona, dependiendo de si viajas por tu cuenta o contratas un paquete turístico y del nivel de hospedaje que elijas. Desglosemos todo esto porque está interesante siempre esta parte de hacer esta segmentación: hospedaje en el centro o zonas cercanas. Por persona, los hoteles y hostales económicos o de gama media alta suben drásticamente por la temporada, la fecha, y oscila entre los $300 a los 8.000 pesos. O sea, puede ser $300 o casi los 500, puede ser. O sea, de 6.000 a 8.000 pesos por noche en temporada alta. A menudo se agotan con meses con anticipación. Tours o recorridos locales, panteones, comparsas, muerteadas de Xoxo y Atzompa y Héctora, en donde los tours locales nocturnos van desde los 700 pesos... Viajes de un día o recorridos sencillos desde los 1.200 a 1.500 por persona, si incluyen transporte guía y ofrendas básicas. Hay paquetes turísticos como siempre, y esto los puedes hacer con anticipación a través de diferentes medios de que tienen que estar bien certeros, o no lleguen y compren todo por internet, o sea, que llamen, contestes, hagan ciertas cantidades de preguntas porque se llevan sorpresas a veces. Y estos pueden ir de 4 días, 3 noches. Y van desde los 15.900 pesos a los 25.900 por persona. Comidas y gastos diarios, entre los 500 o 1.200, considerando restaurantes, locales, mercados, gastronómicos, pan de muerto, chocolate, mezcal, etc. Transporte por tu cuenta, si vas en autobús, si vas en camión, lo taxi, el transporte público local cuesta de los 4 pesos a 10 pesos, así que pues a veces de repente es rico tenerte esta parte de tropicalizarte y hacerte local. Además, es muy fácil de ubicarse también, no es tan complejo, ¿va? No es como en Ciudad de México que así todo, si tienes buen sentido de la orientación, jamás te perderás.
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1: 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Las curiosidades de tus artistas favoritos. La cantante, modelo, compositora y bailarina argentina Emilia, antes de darse a conocer en la música, fue rostro de diferentes marcas y estudió la carrera de literatura en la Universidad Nacional de Rosario. 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
2: Ya son exactamente las 5:48 de la tarde en este martes 13 de octubre de 2026. Y fíjate que hay tantos lugares en estos recorridos que estamos abrazando varios estados. Es mucha información. Me encantaría tener un programa como más extendido, pero yo creo que poco a poco lo vamos a ir desarrollando en esta semana. Sin embargo, no me puedo ir, porque ya falta poquito para que se acabe este Exatrip y ya está lista Dulce Palomera. Puebla, qué hermosa e impresionante la descripción de las tradiciones de Día de Muerto en Puebla. Captura la esencia del sincretismo cultural que hace única a esta región de México. Dentro del Festival de la Luz y la Vida en Chignahuapam, se celebra alrededor de la Laguna de Almoloya. Es una representación mística del camino de las almas a través de los 9 niveles de Mictlán, el inframundo mexica, para conseguir el descanso eterno. Se acompaña de luces, antorchas y una pirámide flotante. Altares monumentales de Huaquechula son famosos por su color blanco predominante, hecho con telas de satín, y sus estructuras de 3 niveles que representan la tierra, el cielo y el inframundo. Se dedican especialmente a los cabos de año, quienes fallecieron en los meses previos. Ofrendas de Xochimilco destacan por sus impresionantes estructuras piramidales adornadas con papel picado, flores de cempasúchil y candeleros de barro policromado, fusionando de manera perfecta la cosmogonía indígena con la religión católica. Esto es increíblemente como México, y yo de mi perspectiva, yo pues saben que soy el chileno más mexicano, pero 29 años en México te da esa parte de increíble de del otro lado de la moneda, porque mientras yo viví y me crié entre Chile y Venezuela y regreso a Chile, un día primero de noviembre, un día 2, mucho silencio, prácticamente pausa en tu día y mucha introspección, que la puede haber y la puede reflejar, también es válido. Sin embargo, México, con toda la tradición que tiene, con todo lo que abraza, el colorido, te cambia la estructura de ese otro lado de la moneda, en donde también Campeche no se puede quedar atrás. El Janal Pixán, que es la lengua maya significativa comida de las ánimas, es la tradicional celebración del Día de Muertos en la península de Yucatán, la cual se lleva a cabo del 31 de octubre al 2 de noviembre. Hay elementos muy principales de la tradición, origen y significado. Representa el sincretismo entre la cosmovisión maya y la religión católica para recibir a las almas de los difuntos. Los altares colocados en mesas con ofrendas incluyen flores, velas, frutas, bebidas, platillos especiales. La creencia dicta que las ánimas toman la esencia y los aromas de los alimentos. Desde el 31 de octubre al 1 de noviembre llegan las ánimas y los niños, Janal Palal, del 1 al 2 de noviembre los adultos. La tradición de Pomuch, Campeche, la limpieza de huesos en la localidad de Pomuch, se realiza uno de los rituales más particulares de México, ¿va? Es importantísima esta parte. Tras varios años de sepultura, los familiares exhuman los restos de sus seres queridos para limpiarlos con delicadeza, utilizando pequeñas brochas, renovar sus mantos bordados y colocarlos de nuevo en sus osarios de madera dentro de las criptas abiertas, manteniendo vivo el vínculo con la memoria familiar.
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2: Muchos datos curiosos. San Luis Potosí, en la región de la Huasteca Potosina, en donde las festividades más importantes y profundas arraigadas en la Huasteca Potosina y el estado de San Luis Potosí, esta celebración representa la fusión entre las tradiciones prehispánicas de los pueblos de Tenec, Nahuatl, con el Día de Muertos y las fiestas católicas de todos los santos y fieles difuntos. A diferencia del Día de Muertos en otras regiones de México, en Xantolo o Xantolo se vive como una celebración comunitaria extendida donde los vivos y los espíritus de los ancestros conviven en un ambiente de fiesta, respeto y abundancia. Componentes claves de la zona danza de los hueches, hueches o comparsas. Los participantes se disfrazan con máscaras artesanales de madera, interpretando toda esta parte de ancianos o ancestros, altares comunitarios y familiares, procesiones y velaciones. Los municipios más destacados para vivir esta experiencia es Xilitla, Aquismón, Axtla de Terrazas, San Martín, Chalchihuautla. Wow, para mí es un trabalenguas, o sea, a veces de por sí nosotros como chilenos hay letras que nos cuesta así como que masticar, pero lo hacemos. Pero bueno, ya esto ha llegado a su final y yo creo que estaré abrazando en días más adelante y ahondándonos mucho más todavía en esto, y buscaremos países que traen una equidad en la elevación del momento de los altares y al mismo tiempo del 1 y el 2 de noviembre. Yo por mi parte me despido. Excelente tarde, cuídense mucho, manejen con cuidado, tengan precauciones, todo lo que sea con precaución. Y aquellos que van manejando su coche, tengan también la prudencia de tener educación vial, no tirar agua a la gente, dar el paso, etc.
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2: Hoy nos fuimos por estados para ir recorriendo poco a poco y dando este enorme orgullo mexicano, que la verdad lo abrazo con todo respeto y con mi admiración. Yo soy Chris Ferragut, en todas partes Pontex 89.3. Nos escuchamos mañana, exactamente en este Wake Up, por la mañana de 10 a 12 del mediodía, y regresamos por la tarde con Extra Trip. Hasta luego. Adiós, adiós, adiós.
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5: Mis queridos exalovers, ¿cómo están? Muy buenas tardes. Tardes lluviosas, mojosas, húmedas, pero una buena tarde, ¿a poco no es cierto? ¿Cómo están? Qué rico poder acompañarles a través de la frecuencia naranja del 89.9 FM. Y por supuesto, estar acompañándote, que me dejes ser parte de tu tardecita en este buen ya martes 13 de octubre con tormentas aisladas y por supuesto pedirte que tengas bastante precaución si vas manejando o bien también si eres peatón, porque ahorita con tanta lluvia, recordemos que los que van manejando de pronto, pues la visibilidad que tienen es un poquito nula. ¿Por qué? Porque entre la lluvia, entre los parabrisas, entre que el aire acondicionado de adentro o si no traen aire y los vidrios se empañan, ¿no? Entonces, de pronto la visibilidad es un poquito nula y entonces si ustedes que pueden ver más que viene un coche, no se atraviesen por atravesarse las calles, por favor, porque también puede, además de ser un serio problema, ocasionar un accidente, pues híjole. Ahí también recordemos que los choferes a veces no alcanzan a visibilizarnos, ¿no? No alcanzan a vernos porque hay tormenta. Entonces, tengan mucho cuidado por lo que más quieran. Por favorcito, si vas a cruzar la calle, chécate que el carro venga un poquito retirado o espera que pase el coche para que tú entonces puedas pasar. Todo esto es por precaución. Recordemos que todo lo que hacemos previo a que suceda algo es precaución definitivamente. Yo soy Dulce Palomera y te acompaño hasta las 7 de la tarde con música, con información, con recomendaciones, con chismecito y por supuesto con qué, con mucho cariño, con muchas ganas de estar contigo, así que déjame acompañarte y ser parte de ti. Vamos a arrancar con algo de música, es a cargo de Isam Al-Mahar. Esto es Si Tú Vuelas. En todas partes, ponte Exa.
2: ¿Ponte? 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